Y cuando terminó, uno de sus discípulos le dijo: Señor, enséñanos a orar, como también Juan enseñó a sus discípulos. Y les dijo: cuando ores, decid: Padre nuestro que estás en los cielos, santificado sea tu nombre, venga tu reino, hágase tu voluntad como en el cielo, así también en la tierra. El pan nuestro de cada día, dánoslo hoy, y perdona nuestros pecados, porque también nosotros perdonamos a todos los que nos deben, y no nos metas en tentación, mas líbranos del mal. Y le dijo también: ¿quién de vosotros que tenga un amigo va a él a medianoche y le dice: amigo, préstame 3 panes, porque un amigo mío ha venido de viaje y no tengo qué ponerle por delante? Aquel respondiendo desde adentro le dice: no me moleste, no, la puerta está cerrada y mis niños están conmigo en cama, no puedo levantarme y dártelo. Os digo que aunque no se levante a dárselo por ser su amigo, sin embargo por su importunidad se levantará y le dará todo lo que necesite. Jesús oró. Jesús oró por sus discípulos, se los presentó a Dios, el Padre, para que tuviera cuidado de cada uno de ellos en la tierra y la que en ella habitaban, en donde los peligros, problemas, enfermedades, persecuciones y diferentes situaciones les iban a atacar. Jesús levanta su voz y clama a Dios para que los guarden del mal. Jesús no estaría ya físicamente en el mundo, pero quedaba quienes le habían seguido en él y habían guardado la palabra de Dios. Así que Jesús clama para que la protección divina estuviera en cada uno de ellos. Jesús entregó a sus discípulos al Padre, pero también hay algo significativo en la oración. Más no eran solamente por esto, sino también por lo que ha de creer en mí. Pensamiento para el día: el amor y el cuidado de Dios son constantes. Vamos a nuestra portada musical, amigos y hermanos, para esta noche. Las hermanas de España, Mi Dios y Mi Todo.

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Restaurados. Grande y maravilloso es lo que has hecho, Señor. Dios todopoderoso y recto, verdadero son tus caminos, oh Rey de las Naciones. Cuando en un terreno generalmente plano se deslizan dos bloques, el uno respecto del otro se produce una fractura que se denomina falla. Esto fue lo que sucedió donde convergen los países de Paraguay, Brasil y Argentina. Desde ese lugar, por la erosión y al paso del tiempo, se originaron las famosas cataratas de Iguazú. Parece contradictorio que una maravilla de la naturaleza sea el producto de una falla. En nuestra relación con Dios ocurre algo similar. Viviendo lejos de Él, perdemos el rumbo, fallamos, pero en medio de esa falla Dios realiza obras grandes y maravillosas. Por medio de Cristo nos recuperamos a propósito para el cual fuimos diseñados. A través de su misericordia somos restaurados. Esto es posible cuando Dios interviene librándonos del caos, donde nos encontramos para darnos una nueva vida con paz y dirección. Pensamiento para el día: Dios cambia nuestra verdadera vida. Vamos a nuestra página musical para esta noche. El hermoso tema de las hermanitas de España, Solo Tú.

0: La vivencia de hoy, queridos amigos, estimados hermanos, pertenece a la banda del Liceo Ecuador de Tomé. Lo hemos traído nuevamente, queridos amigos, estimados hermanos, porque hemos encontrado que ha sido un mes muy especial y brillante para ellos, y es digno de que la comunidad, no solamente la comunidad tomecina, sino que la comunidad del país internacional, sepan que aquí en Chile, en un país muy lejano, en un pueblo llamado Tomé, hay unos chicos al mando de unos jóvenes de la Armada, constituyen una gran banda de guerra. En primer lugar, muy buenas noches, queridos amigos. Dinos cuál es tu nombre y cuál es tu grado que tienes en la Armada.
1: Hola, buenas noches. Soy el sargento segundo de la Armada de Chile, Edinson Valenzuela, y soy uno de los dos instructores que ejerce ahí en el Liceo Ecuador de Tomé.
0: Cuéntame, amigo mío, ¿qué es una banda de guerra juvenil?
1: Bueno, una banda de guerra juvenil la componen instrumentos, por ejemplo, las cajas, tambor mayor, pífanos, clarín, la parte de batería, liras, redoble, bombo, platillo, entre otros instrumentos que se puede incorporar.
0: Correcto.
1: La base más que nada es como algo más sencillo que una banda de guerra de las instituciones, obviamente porque son escolares, pero tienen los mismos principios y entregamos los mismos valores prácticamente.
0: Al otro campeón, danos tu nombre también para los oyentes de Tomé, América y el mundo.
2: Buenas noches, mi nombre es Genaro Manríquez, el otro instructor a cargo de la banda de guerra del Liceo de Ecuador de Tomé.
0: ¿Qué características tienen los integrantes de esta banda?
2: Mire, lo principal característica que tienen nuestros integrantes, que son súper colaboradores, comprometidos con esta banda, el tema del compañerismo, que eso nos ayuda harto para que los chicos que van ingresando se vayan sintiendo acogidos también por los que llevan bastante tiempo en nuestra banda. Eso es lo que destacamos de nuestros chicos, que son empeñosos, de que nada les queda chico, porque cada vez que nosotros llegamos con nuevas ideas y se comprometen y sacan adelante estos proyectos que son a veces muy complicados como para personas.
0: Me llama la atención, ¿cómo ustedes pueden elegir la vocación? O sea, este chico tiene condiciones para el pito, este para la trompeta, este para la caja. ¿Cómo lo eligen ustedes?
1: Ya, bueno, de partida depende el año de escolar que estén cursando, va de acuerdo acorde al instrumento. Por ejemplo, las cualidades de los niños lo hacemos probar por cada instrumento y uno va viendo la tendencia. Por ejemplo, si tiene el cuerpo de la estructura más grande, obviamente puede ser un instrumento como el bombo, por ejemplo. Y si más pequeño, pífano, porque es mucho más liviano, y ahí se va viendo las cualidades, cuál le gusta, se va probando cada cierto tiempo. Y en el que más le acomoda, ahí se queda practicando.
0: No debe ser fácil, ¿no? Tener el tino, dar justo en el preciso, porque a mí, pero personalmente, yo el chico que tiene que tocar la trompeta tiene que tener bastantes pulmones para y que le guste.
1: Claro, o sea, los instrumentos en sí son bastante difíciles de un principio, pero después con los ensayos empiezan a dominar cada instrumento de lo que ellos quieren tocar. Obviamente, van, como le dije anteriormente, de acuerdo a su físico. Por ejemplo, las niñas que tocan caja, que son casi la mayoría, casi todas tienen una estatura más o menos alta.
0: Y lo hacen muy bien.
1: Sí.
0: Pero en un grupo de varones siempre tiene que haber una dama presente en la organización. Tú eres secretaria. Danos tu nombre para Tomé, América y el mundo.
3: Bueno, mi nombre es Cindy Torres Figueroa, soy una de las tantas apoderadas de la banda de guerra del Liceo Ecuador.
0: Soy una de las apañadoras.
3: Una de las tantas apañadoras, porque en verdad todas las apoderadas y también apoderados hombres son muy comprometidos y que hay mucho esfuerzo de parte de las familias y voluntad igual, pues. Así que, bueno, estamos organizados, conformados, tenemos una directiva. Han habido varias directivas en realidad, generalmente presididas por mujeres.
0: Siempre la llevan las mujeres.
3: Sí,
0: en la organización de la. Siempre.
3: Sí. Actualmente tenemos un presidente.
0: Me he dado cuenta que después de cada ensayo tienen un pequeño agape.
3: Claro, no, así nos organizamos
0: eso
3: también.
0: Eso lo encuentro interesante, me llamó la atención. Sí. Qué bonito, ¿eh?
3: Lo que pasa es que se destina harto tiempo. Los niños, sobre todo en las mañanas, salen, se levantan temprano el día sábado. Llegan, algunos toman desayuno, otros no. Entonces, todas con el corazón de mamá siempre estamos preocupados de que los niños se alimenten bien, que no pasen frío y que el ensayo, más allá de aprender a tocar un instrumento, sea como una instancia de encuentro entre ellos mismos.
0: ¿Cuántos hijos son los que componen la banda en el caso tuyo?
3: En el caso mío es uno. Por ahora, porque yo tengo tres niños, las dos pequeñas son niñas y ellas ya de 4 y 6 años. Y ellas ya con el ejemplo...
0: Ya están pensando...
3: Ya quieren ser... Ya están destinadas, ya dicen... Una quiere ser caja y la otra quiere ser...
0: Ya se están preparando.
3: Sí, ya, en la casa
0: mira,
3: tengo un...
0: vamos a ir a una canción. Les tenemos una sorpresa. Y seguimos conversando con la banda de guerra del Liceo Ecuador.

0: amigos. También esta noche está con nosotros, pero solamente a través de la vía telefónica, el tambor mayor, la tambor mayor del Liceo de Ecuador, Sarita Paulina Candia Neira. Buenas noches, Sarita. Un agrado saludarte junto a tus instructores y junto acá a Cindy y Colomba. Estamos compartiendo de esta entrevista. En primer lugar, ¿qué significa para usted ser tambor mayor de la banda de guerra del Liceo de Ecuador?
1: Hola, buenas tardes. Para mí, ser tambor mayor del Liceo es algo muy bonito, porque hay niños tan pequeños que cada día aprenden más, niños de cuarto básico hasta cuarto medio que cada día aprenden y se superan. Y es un lugar donde van a pasarlo bien, no se sienten cómodos.
0: Cuéntame, ¿cuánto tiempo llevas tú como tambor mayor? Conversamos aquí en Conciencia UNOF con tus instructores y tienes un partner acá que es el encargado de pulirte todos los detalles para que tus salgan perfectos tus movimientos. ¿Quién es tu partner?
1: El instructor Genaro.
0: ¿Sí? Y él es el que ha guiado tus pasos.
1: Claro.
0: Cuéntame una cosita. ¿Los apoderados del colegio y la comunidad se sienten admirados por tu desplante, por tu elegancia bajo los sones marciales de la banda de guerra? ¿Cómo se ha adquirido esto, Sarita?
1: Bueno, para mí, igual le doy las gracias a toda la gente que me apoya, que me dice que le gusta como mi prestancia y todo en el al ser tambor mayor, porque no cualquiera le llegan tanto el ocio y todas las cosas, entonces igual yo agradezco todo lo que me dicen.
0: ¿Cuáles son tus próximos desafíos con respecto a banda de guerra?
1: Mucha mejor, ojalá aquí hasta el último día que esté mejore como tambor mayor y quizá, no sé, lleguemos a sacar premios, ojalá algún día.
0: ¿Tú puedes dar una invitación a tus compañeros de colegio para que se integren a la banda?
1: Sí, llamo a mis compañeros a que se unan, a que vayan a pasar un buen momento. Lo que hacemos igual es divertido, enseña mucho, pasamos buenos momentos entre todos y ayuda también a lo que es disciplina.
0: Cuéntanos, por último, ¿qué opinas del premio que se le otorgó a ti y a otros compañeros? ¿Cómo se siente usted por ese premio?
1: Me gustó que nos entregaran a los tres mayores, se sintió bonito, fue un buen momento y agradecemos mucho lo que nos dieron del PIN, del Circo Naval.
0: Ya, Sarita, agradecemos tu tiempo, que el Señor bendiga a usted, su familia, a sus padres y que sigas creciendo en esta hermosa banda del Liceo Ecuador de Tomé. Bendiciones, cuídese, el Señor sea con usted. Vamos a un cántico antes de seguir con el cuestionario con nuestros invitados de evidencia en esta noche.

0: A continuación, una de las integrantes de la banda, Colomba Zamorra, nos va a contar su evidencia, qué le ha parecido estar en la banda del Liceo Ecuador de Tomé. Bienvenido, Colomba, a Vivencia, un estilo diferente de comunicación cristiana de Tomé, América y el mundo.
1: Buenas noches. Yo cuando entré a banda fue más que todo, no fue como una equivocación, pero fue algo extraño porque yo estaba rindiendo una prueba y la banda se puso a tocar ese día.
2: ¿Están metiendo noche?
1: Y el profesor se enojó mucho por que estuvieran tocando. Además que conocía a unos amigos que también eran parte de la banda en ese momento. Entonces yo me entusiasmé y también me quise unir a la banda. Yeah. Y quise ser partícipe porque veía la disciplina, como eran como
2: respeto
1: mutuo, la amistad como,
2: cuéntame,
1: como familia.
2: ¿Tú disfrutas la banda?
1: Sí, la disfruto mucho. Es como a mí primero que todo me gusta mucho la disciplina y todo lo que tiene que ver con marcialidad y todo eso. Y la banda me ha llevado muchos caminos grandes, con premios, cosas. Y
2: cuéntame,
1: la familia.
2: ¿Cuántos ensayos tienen a semana?
1: Tenemos dos, los viernes y los sábados.
2: Ya. Y ahí los instructores les sacan el jugo.
1: Sí, corriendo, tocando nuevas marchas, buscamos tocar nuevas cosas y volvernos cada vez mejores.
2: Ya. Cuéntame una cosa, ¿qué es para ti la banda? Tú decías que era un todo, pero ¿qué significa ese todo?
1: Para mí, yo creo que al principio yo estaba muy contenta y para mí ahora ya es una familia, porque como nos vemos casi siempre, todos los
2: días. Es una comunidad.
1: Una comunidad. ¿Ya? Es como. Me alegra mucho ser partícipe y poder estar con tantas personas que también les gusta la disciplina igual que a mí y como. Poder adentrarme más a este mundo.
2: ¿Qué? Ya, o sea, te sientes orgullosa,
1: sí,
2: de ser parte de la banda. Sí. Volviendo a los instructores, yo creo que para ustedes tiene que ser un orgullo. Mira, yo te cuento, yo soy profesor de básquetbol y yo formé varios equipos a través de mi vida. He formado niños. Creo que ustedes se deben sentir muy realizados cuando ven su banda en estas condiciones. Cuénteme esa experiencia.
3: Más que nada, nosotros satisfechos de los chicos, en realidad, porque ellos son los que conforman esta banda. Nosotros no sacamos nada, como le decíamos anteriormente, de nosotros saber quizás tocar caja, pífano, corneta, si no están ellos. Ellos son realmente lo que componen la banda de guerra del Liceo Ecuador. Y claro, como usted dice, al ver el trabajo realizado, el que salgan a la calle, que lo salgan a aplaudir y a reconocer, eso igual nos llena de orgullo a nosotros.
2: Tienen bastante auditorio en Tomé, o sea, ya sale la banda del Liceo Ecuador y toda la gente sale a verlo.
3: Y
2: cuéntanos, ¿cuál tiene que hay planes, proyectos futuros con esta banda? Porque yo creo que no tienen límite, yo creo, como van ustedes, pues.
4: No, nosotros, la verdad, ojalá, no tenemos límite. Y bueno, el director del liceo, quiero rescatar igual, que siempre estaba apoyando a la banda.
2: Se ha portado muy bien por ustedes.
4: Son siete.
2: Yo eso le decía a la señorita Cindy. ¿Cómo se financian, Cindy? Porque no es fácil tener que formar, tener caja, pito, trompeta, uniforme. Es tarea difícil. Como estos tiempos no son fáciles.
5: No, para nada. Pero ahí, bueno, como decía el instructor, juega un rol importante el director a través de la búsqueda de recursos para poder obtener los distintos instrumentos. Y no solamente se requieren instrumentos, sino que movilización, cuando salen los niños, colaciones. Y cuando hay algo que no se puede cubrir, ahí estamos obviamente los apoderados, que somos siempre fans de nuestros niños. Y lo que se necesite, ahí siempre dispuesto a apoyar, a hacer un beneficio, a buscar los recursos, siempre. Sí.
2: Cuénteme, si no se puede, por un lado, viajar, por ejemplo, a alguna ciudad importante.

0: Chumayo en Valparaíso, donde desfilan los escolares. Son unos días antes del 21 de mayo,
1: antes 21.
0: Que se desfila allá, que están todo el día desfilando. Nosotros lo invitaron, obviamente no se pudo ir porque igual es que es una gestión gigante. Tenemos que pensar que
1: faltan recursos.
0: Es que gestionar la verdad, porque tenemos que pensar primero que más de la mitad de la banda son niños de básica y somos alrededor de 60 alumnos. Entonces ya serían dos buses, más los apoderados que quieren ir, uno por apoderado, ya 120 personas viajan. Entonces es una logística gigante que hay que hacer. Entonces hay que evaluar primero las invitaciones antes de exponerle a todos
1: los alumnos. Cuéntenme, ¿qué piensan los apoderados de toda esta fiebre que hay? Porque es una fiebre de banda.
2: Sí, de hecho, los apoderados incluso son algunas veces más motivados que los chicos. Están más comprometidos, quizás en su momento quisieron ser banda y quizás no ven en su hijo quizás reflejado lo que quisieron parte en algún momento ser. Pero los apoderados nosotros han sido súper...
1: Vibran con la...
2: De hecho, son súper apañadores con los chicos. Es cosa de ver acá a la señorita Cindy, que cada vez que nosotros necesitamos algo, ella empieza a mover ahí, a gestionar con los apoderados.
1: Ella es la que mueve los hilos.
2: Claro, junto con la directiva. Entonces, para nosotros es un apoyo grande que los apoderados se comprometan, porque en realidad generan el compromiso al chico, y los chicos igual al ver a sus apoderados, tanto en ensayo como en presentaciones, se sienten orgullosos y siguen manteniendo la actividad y el compromiso con la banda.
1: Lo importante es lo que dice Colomba, que la banda ha sido algo importante en su vida. Mira qué importante, que ha sido una vivencia, que ha sido... se puede estar metida quizá en qué asunto, droga, tanta cosa en este mundo distractor, está en una banda. Qué bonito, claro. ¿Cierto? Señora Cimita, ¿algún aporte más que quiera darnos para la radio, para los oyentes? ¿Qué le pediría a otros chicos que no están en la banda? ¿Cuál es la invitación para ellos?
3: Bueno, como decía usted, la banda no es... no es solo tocar instrumentos, es una experiencia de vida. No van solo a aprender a tocar una marcha ni a salir, sino que ellos aprenden valores, tienen oportunidades que quizás en otros lugares no van a tener. Aprenden a quererse entre ellos, entre compañeros, lo mismo entre los mismos apoderados, con los niños, nos cuidamos unos con otros. Es una experiencia muy satisfactoria para la familia en general.
1: Yo creo que los valores de respeto,
3: mucho
1: responsabilidad,
3: respeto, comunidad, trabajo en equipo,
1: lo que decía Colomba, son valores, pero ¿qué más quieren aportar instructores? Tienen toda la radio para que puedan decir y aportar a la comunidad del Liceo de Cobar.
2: Está más que dicho y más que recalcado la invitación a participar con nosotros. Que lo principal de esto es solamente que les guste y tener el compromiso de seguir aprendiendo, porque todos los que llegan, o la mayoría en realidad, llegan sin saber nada. Entonces la idea de nosotros es motivarlos, enseñarles y a la vez inculcarles lo que es el compañerismo, el trabajo en equipo, que esto se ve mucho, y también a los apoderados agradecerles igual, porque sin el apoyo de los apoderados y también del liceo, esta banda no tendría la misma el mismo potencial que tiene ahora.
1: Yo lo admiro a ustedes porque ustedes trabajan toda la semana en sus trabajos seculares,
2: claro.
1: Y se dan el tiempo el día viernes y el día sábado, que no es menor, yo los felicito porque no es menor de todo un descanso de un trabajo secular. Tiene que gustarle harto la cosa, ¿eh?
2: Claro, y ahí el apoyo también de nuestras familias.
1: Las familias.
2: Igual, por mi parte, igual agradezco a mi pareja y a mi hija, que en realidad me dan chance.
1: No te darían permiso.
2: Claro, si no tendría que dormir en el sillón. Pero no, acá tenemos el apoyo. Acá Arturo igual, su familia igual lo apoya.
1: ¿También le dan permiso?
2: Le dan permiso.
0: Sí,
1: qué bueno.
0: Sí, le dan permiso.
1: Ya, chicos, es el momento, como todo se inicia, lamentablemente todo termina. Pero va a quedar preparado un tercer encuentro. Pues yo le dije cuando vinieron en abril, vamos a tener otro. Ya vinimos en mayo, ya vinimos ya casi completo con la... Vamos a ir rotando para que vengan otras personas, otro apoderado igual.
2: Claro.
1: Y conozcan un poco también las personas de Chile, América y el

0: Segundo, que acá en Tomé hay un grupo de instructores, de una señora que es secretaria, de una chica que se llama Columba, que se reúnen viernes y sábado para instruirse en una hermosa banda de guerra llamada Banda del Liceo Ecuador de Tomé. Palabras para que te despidas, todos los micrófonos son tuyos.
1: Bueno, primero que nada, las gracias a los alumnos y a los apoderados y a todas las personas que lo apoyan a nosotros, porque somos una multitud bastante grande, gracias a Dios, así que estamos contentos por ello. Y obviamente dejar invitados a todos los alumnos que quieran participar del Liceo Ecuador para integrarse a la banda, que tenemos cupo disponible. No tenemos límite hasta el momento porque tenemos instrumentos todavía para tener ahí. Y tenemos una actividad que se viene, que ojalá que vayamos, es un encuentro de banda el 13 de junio, que es en La Tortuga de Talcahuano, organizado por la Armada de Chile, donde vienen bandas de toda la región
0: Región.
1: y también fuera de la región. Ya es muy bonito, el año pasado participamos y estuvo pero genial. Y este año obviamente vamos a participar nuevamente.
0: Palabra de despedida, hijo.
2: Todo dicho, muchas gracias por el espacio, a usted también por invitarnos, por hacer más conocida esta banda, aparte de lo que se ha podido hacer conocida solo por sí solos. Agradecer de nuevo a los apoderados, a la director, a los di al director del liceo, a las inspectoras que de repente igual no apoyan ahí, y más que nada a nuestra familia, insisto, porque sin ellos, sin el apoyo de ellos, sin la flexibilidad que nos dan a nosotros, esto tampoco sería posible. Y también hacer un llamado a los vecinos, como usted bien decía,
0: Meten un poquito más, ¿ya?
2: claro, de tener un
0: No,
2: poco
0: disculpen.
2: paciencia, porque en realidad,
0: Mi perro ya lo conoce al niño ya.
2: porque nosotros siempre decimos que preferible tenerlos en una actividad que los tenga o los mantenga alejados de cosas malas. Y esto realmente los quita de las calles y no andan haciendo tantas maldades por ahí los chiquillos. Así que nada más que decir, muchas gracias y estamos disponibles para otra invitación.
0: Cuando
2: Así que
0: quieran, pues, señorita Cindy,
3: bueno,
0: un agrado haberla conocido y haberla tenido con nosotros.
3: muchas gracias. A reiterar el agradecimiento hacia usted en primer lugar por darnos el espacio nuevamente y insistir también en el agradecimiento a los instructores en
0: Cuando
3: el
0: quieran,
3: esfuerzo,
0: vengan, tienen las
3: todo lo que
0: puertas
3: ellos hacen.
0: abiertas.
3: Muchas
0: Aquí no
3: gracias.
0: somos un programa cerrado, ustedes comprenderán, aquí estamos. Colomba, palabras para que se despida de la radio. Ustedes escucharon de Tomé de América y del mundo, mira, fuiste famosa idea.
3: Ya fui famosa. Sí, yo quería agradecer a la Radio La Amistad por invitarnos y quería dar una palabra a los estudiantes del liceo que se atrevan a entrar a la banda porque esto es una experiencia muy extensa, es muy grande, es como te van a marcar mucho en la vida.
0: La van a disfrutar.
3: Sí, la van a disfrutar. Sí.
0: Bien, queridos amigos, el Señor les bendiga, preparándonos para la reflexión de esta noche en su programa Vivencias.

A continuación, queridos hermanos, tendremos la palabra del Señor a cargo del hermano Luis Alberto Segura Lago. Dice la palabra del Señor en el Salmo número 23. Leo en el nombre del Padre, del Hijo y del Espíritu Santo. Amén. Jehová es mi pastor, nada me faltará. En lugares de delicados pastos me hará descansar. Junto a aguas de reposo me pastoreará, confortará mi alma, me guiará por sendas de justicia, por amor de su nombre. Aunque ande en valle de sombra de muerte, no temeré mal alguno, porque tú estarás conmigo. Tu vara y tu cayado me infundirán aliento. Adereza mesa delante de mí, en presencia de mis angustiadores. Unge mi cabeza con aceite, mi copa está rebosando. Ciertamente el bien y la misericordia me seguirán todos los días de mi vida, y en la casa de Jehová moraré por largos días. Señor, te damos gracias por este día. Gracias por haber compartido con estos jóvenes, Señor, del Liceo Ecuador, con esa hermosa banda que tienen. Gracias por todos los favores que nos has dado en este día, porque siempre en las dificultades, de las alegrías, usted está acompañándonos en todas las áreas de nuestra vida. Ayúdanos en la reflexión de tu palabra, que te lo pedimos sin merecerlo, en el nombre de Jesús. El Salmo 23, queridos hermanos, trata sobre las realidades de la vida. Cuando te enfrentas a decisiones muy difíciles, este Salmo es para ti. Cuando estás desanimado, este Salmo es para ti. Cuando te enfrentas a enemigos, este Salmo es para ti. Cuando has visto el rostro del mal, este Salmo es para ti. Y dado que algún día atravesarás el valle de la muerte, este Salmo es para ti. Necesitas un pastor. A continuación, encontrarás un resumen línea por línea de este amado Salmo, explicando el significado de algunas de las palabras más reconfortantes jamás escritas, y señalándole a nuestro buen pastor. Dios ha utilizado el Salmo 23 para animar a su pueblo durante más de 3.000 años. Que Él utilice estas palabras tan conocidas para darte fuerza, esperanza, consuelo y valor en el día de hoy. El Salmo 23 presenta al Señor como el buen pastor, que cuida, guía y protege a quienes le pertenecen. David muestra que cuando Dios es nuestro pastor, nada nos falta, porque Él nos da descanso, dirección, restauración, protección, provisión y amor constante. El versículo 1 nos dice: el Señor es nuestro pastor y dueño. Pertenecemos a Él y podemos confiar plenamente en su cuidado. Versículo 2, perdón. Dios nos guía al descanso y la paz, aún en medio de preocupaciones y dificultades. Versículo 3. Él restaura nuestra alma y nos conduce por camino de justicia, dándonos fuerzas para seguir adelante. Versículo 4. Aunque atravesemos momentos oscuros, no debemos temer, porque Dios está con nosotros, protegiéndonos con su amor y poder. Versículo 5. Dios nos sostiene con nuevas fuerzas, propósito y gozo, incluso en medio de la prueba. Esas son palabras que el Señor siempre utiliza para sus hijos. El versículo 6 nos dice: su bondad y su misericordia nos acompañará todos los días, y nos promete vida eterna en su presencia. Yo quisiera compartirles, queridos amigos, estimados hermanos, dos vivencias que ocurrieron cuando yo hice mi práctica pastoral el año 1979 en la primera iglesia metodista de Concepción. Justamente mis dos colegas, presbíteros pastores, Manuel Hernández y Moisés Rojas, estaban de vacaciones y me tocó atender una situación muy difícil y complicada. El hijo del gerente de la Forestal Arauco de Concepción, Jorge Ortega Segura,
el chico llamado Alejandro había sufrido un accidente porque un amigo lo había matado ocasionalmente en un accidente. Cuando él fue al segundo piso, le dijo Alejandro Herrera las manos y el arma estaba cargada, y este chico murió debido a este accidente. Estuve que atender pastoralmente a esta familia, entregándole el consuelo de Dios, la protección del Señor. Era la situación muy difícil, muy compleja, porque era un chico de 17 años, toda una vida por delante, una gente de muchos recursos, y pasaban por una situación tan difícil, tan complicada. Ese día con el pastor anglicano Ken Clark, nos tocó hacer la homilía y compartimos la reflexión en esa mañana de junio, de que el Señor es nuestro pastor y nada nos faltará. Aunque sean las cosas muy difíciles, aunque venga la angustia, aunque vengan los problemas, aunque sea muy, muy difícil la vida, el salmista nos dice: el Señor es mi pastor, nada me faltará. La otra experiencia que tuve, amigos, también siendo pastor en práctica de la primera iglesia metodista de Concepción, una chica que estudiaba enfermería, Oli, me dice: pastor Luis, existe la posibilidad que pueda atender a una señora, Elsa Velegas, Velázquez, Abrigo, que se había tratado de quemar a lo bonzo, pero lamentablemente en su intento no se pudo quemar a lo bonzo y quedó viva. Y solamente se miraba, se veían los puros ojitos y todo su cuerpo completamente quemado. Le visité varias veces, por decir verdad, como 6 o 7 veces, llevándole la palabra, la confianza en el Señor, de que él había un Dios más poderoso, un Dios que tenía la vida más allá de la muerte. Y también la hermana Elsa Velázquez Abrigo, al cerrar sus ojos, pudo llegar a decir: el Señor es mi pastor, nada me faltará. A ti, amigo, que estás en esta emisora, si estás viviendo una situación difícil, complicada, económica, de sanidad, yo te digo: el Señor es tu pastor, nada te faltará. Aunque andes en valle de sombra de muerte, no temerás mal alguno. Jesús es el buen pastor que cumple el Salmo 23. Cuando vino al mundo, dijo: yo soy el buen pastor. Juan 10:11. Sí, ¿por qué deberías confiar en él? ¿Por qué deberías seguirlo? Jesús continuó explicando: el buen pastor da su vida por las ovejas. Juan 10:11. Todos nosotros nos descarriamos como ovejas. Nos apartamos cada cual por su camino. Isaías 53:6. Debido a nuestra rebelión, la ira de Dios pesaba sobre nosotros. El infierno se acercaba, pero Jesús soportó todo ese infierno en la cruz para que nosotros supiéramos lo que es. Él nos salvó voluntariamente del infierno a costa de su propia vida. Jesús es un buen pastor porque murió para rescatar a las ovejas y porque vive para cuidarlas. El cuidado de Jesús implica conocimientos y compromiso. Jesús te conoce completamente. Puede que seas un misterio para ti mismo, pero no lo eres para Él. Y Jesús está completamente contigo. El buen pastor nunca abandonará a sus ovejas. Si Jesús es tu pastor ahora, será tu pastor para siempre. La mayor bendición que puedes conocer en la vida es pertenecer por completo a Jesús, el Hijo de Dios. Que el Señor nos bendiga.

0: Queremos agradecer, amigos y hermanos, su amable audiencia a este espacio de Tomé, América y el Mundo, Vivencias, un estilo diferente de comunicación cristiana. Oremos. Nuestro Padre, nuestro Dios, gracias por Vivencia, por haber compartido esta noche con los jóvenes del Liceo Ecuador, Padre. Pero en este instante queremos orar por las personas que sufren, que están enfermos, que tienen necesidad física y espiritual. Como decía tu palabra, tú eres nuestro pastor, nada nos faltará. Acudimos a ti con fe, porque tu amor y tu misericordia alcanza y traspasa valles, fronteras, Señor. Te pedimos, Señor, que tú unjas a los enfermos, que las personas en los hogares de ancianos, en los hogares de niños, puedan recibir liberación en el nombre del Padre, en el nombre del Hijo y del Espíritu Santo. Amén.
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La amistad en Tomé con el guasito Filomeno, acompañando a todos nuestros auditores aquí en la programación de Radio La Amistad en esta mañana. Bendiciones, lindo, lindo, lindo día para todas y todos. Tenemos cielos parcialmente nublados con algunos extractos así bien, como bien despejado. No hace frío, está fresquita la mañana, estamos en otoño invierno, pero está muy, muy, muy agradable. Es la programación de Radio La Amistad, saludándoles en una nueva jornada, saludándoles en un nuevo día, dándola bienvenida a una nueva jornada. Saludos aquí en La Amistad. Bienvenidas, bienvenidos amigos. 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

0: Saludos en esta mañana para toda nuestra gente. Hilda está de onomástico. Hilda, muchas felicidades, que lo pase lindo, que lo pase muy, pero muy bien. Se está instalando la feria en Las Camelias. Hoy tenemos feria en Las Camelias acá en Tomé. Les saludamos con el cariño de siempre, les saludamos con el cariño de costumbre. Su radio, como siempre, en su hogar. Día viernes, despidiendo mayo, ¿eh? Viernes 29, para muchos... Hoy es el último día hábil del mes, ¿cierto? Porque ya el fin de semana terminamos con mayo y el próximo lunes, bienvenido junio. Somos el punto 148. La Amistad. Pausa, sí, vamos a hacer pausa de las 8 aquí en su radio La Amistad. 3 minutos nos separan de las 8 de la mañana. 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Retornamos en un ratito. Estamos contentos con el gran triunfo de Católica en Argentina. Boca Junior, el local 0, Universidad Católica 1. Ganó su grupo en Copa Libertadores de América. Tatita, Dios que les bendiga.
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2: De regreso, estamos listos ya para continuar juntitos con El Mensajero y la primera edición del día. Ya son las 8 de la mañana, 11 minutos, cielos parcialmente nublados. Ya vamos a estar actualizando el pronóstico del tiempo para hoy. 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De regreso en la música, bendiciones para todas y todos.

Hay que ver la Carlota ardiente, como Carlota dice esta canción. 8-14, 8-14. Oye, qué gran triunfo de la Universidad Católica. Pucha, que estamos contentos, que estamos felices ahí con este histórico triunfo, ¿eh?, de Universidad Católica. En Argentina no la creen. En Argentina realmente están muy decepcionados con su equipo, con su club, ahí con el Boca Junior, un equipo sin alma. Viera usted la prensa, cómo critica al conjunto de Boca Junior, que quedó fuera de Copa Libertadores de América. Primer lugar en el grupo, Universidad Católica. Segundo lugar, el representativo de Cruzeiro de Brasil. No sé si va al repechaje Boca Junior. Ahí me pillo con uno de la Sudamericana. Habrá que esperar. Somos Radio La Amistad de Tomé. Lo importante que tenemos a nuestros dos representantes de Copa Libertadores, el Coquimbo Unido, el equipo pirata, y la Universidad Católica, instalados ahí en la segunda ronda del principal torneo de clubes a nivel del continente. Bien. El sorteo en los próximos días. 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El Mensajero en su radio. Aquí están los Gatos Negros. Borracho es el título de esta canción. Somos La Amistad de Tomé. Mañanita de viernes, día de feria también en nuestra comuna. 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

Viernes por la mañana es el mensajero y la primera edición del día 8:19. 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

0: Me están preguntando, Cheito, ¿llueve o no llueve? ¿Hasta cuándo llueve? ¿Llueve hoy día? Bueno, respuesta es que tenemos viernes, sábado y domingo. La respuesta es cielos nublados acá en Tomé, sin lluvia. Eso por lo menos lo que dice el pronóstico. Hoy se va a mantener así como está, sin lluvia. Lo propio para mañana sábado y el día domingo. El lunes sí tenemos precipitaciones anunciadas, no mucho, pero algo de lluvia para recibir el mes de junio ya derechamente en invierno. Somos La Amistad, un momento de pausa, 8:23 minutos. Ponga atención, se dan los eternos agradecimientos a quienes acompañaron en la enfermedad, velatorio, servicio religioso y funerales de nuestra querida madre, abuela, hermana, cuñada, Elcira del Carmen Bustos Cartes, que en paz descanse. Especialmente se agradece a la familia Miranda Bustos, a todos los hermanos ahí, a todos los primos de la familia Miranda Bustos, por entregarnos su apoyo, al personal del Hospital de Tomé, a la APR Coliumo, a Radio La Amistad, al Taller Laboral de Coliumo, a todos los vecinos y personas que con una palabra de aliento nos entregaron su consuelo, especialmente a la Iglesia Adventista del Séptimo Día. Comillas, tu recuerdo vivirá por siempre en nuestros corazones. Familia Soto Bustos firma el comunicado. Atención, la parroquia Nuestra Señora de la Candelaria en Tomé informa que están abiertas las inscripciones para la primera comunión y la confirmación. Interesados deben acercarse a la oficina del parroquial en horario de 10 a 13 horas en la mañana y de 15 a 18 horas en la tarde. Se atiende de martes a sábado. Importante. Atención, donar sangre salva vidas. Tu donación puede ser la diferencia. Se llama a quienes puedan donar sangre a nombre del vecino don Jorge Natalicio Saavedra Mora, don Jorge Natalicio Saavedra Mora, internado en el Hospital de Tomé. Momento de pausa. 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Ya viene resumen de noticias en La Amistad.
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2: Mucha atención, lamentamos comunicar el sensible fallecimiento del vecino Mario Orlando Morales Salgado, que en paz descanse. Su velatorio se realiza en la iglesia pentecostal ubicada en calle Arrayán, número 71, sector 3, en El Santo. Sus funerales se avisarán en las próximas horas. Enviamos condolencias a su familia. 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
0: 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Y ahora, en Radio La Amistad, resumen de noticias.

0: Noticias en Radio La Amistad en Tomé, cuando faltan 21 minutos para las 9 de la mañana. Vamos de inmediato con lo más importante, porque ayer en Punta de Parra, el Servicio de Salud Talcahuano se comprometió a entregar una importante ayuda en contención emocional para los vecinos de Punta de Parra afectados por los incendios. Estuvo el alcalde Ítalo Cáceres. Escuchemos las palabras del alcalde.
1: Tomar en consideración nuestra necesidad. Hoy día este equipo de profesionales que se va a incorporar a la atención primaria va a fortalecer sin duda y la parte emocional es una parte fundamental para la reconstrucción. Hoy día todavía tenemos vecinas y vecinos que están reconstruyendo sus hogares, sus viviendas, pero desde el punto de vista de la salud mental sí es importante trabajarla en conjunto. Quiero felicitar el gran compromiso que ha tenido toda la comunidad y la localidad de Punta de Parra de la resiliencia que tienen de pararse nuevamente. La labor que hacen nuestros dirigentes y dirigentes vecinales, que hacen nuestros delegados municipales, que hacen nuestros funcionarios municipales y sobre todo que hacen nuestros funcionarios de la salud primaria.
0: Diversas actividades se preparan para el fin de semana relacionadas con el Día del Patrimonio. Por ejemplo, desde hoy en la tarde se podrán visitar las instalaciones de Compañía Pesquera Camanchaca, especialmente en su sección de producción de salmón en nuestra comuna. La planta salmones se abrirá al público dentro de este programa patrimonial. Recordemos que patrimonio tiene relación con historia también y la empresa Camanchaca nació en la década del 60 aquí en el sector, en el barrio de California, sus instalaciones formando parte de la historia de nuestra comuna. Por otro lado, se va a realizar una feria Tomé Comuna Patrimonial mañana sábado 30 de mayo desde las 12 horas y hasta las 17 horas en la Plaza de Armas de nuestra comuna, conmemorando también el Día del Patrimonio. Van a participar artistas, poetas, músicos, junto a organizaciones sociales, culturales y medioambientales de acá de Tomé. Reiteramos, artistas y organizaciones ciudadanas también invitan a celebrar esta feria Tomé Comuna Patrimonial este sábado 30 de mayo. Y las instituciones españolas en nuestro país hicieron una importante donación ayer en Punta de Parra a los vecinos afectados por los incendios. Se trata además de un centenar de refrigeradores que los propios vecinos eligieron para, de alguna manera, recibir esta ayuda colaborativa de las instituciones españolas. Estuvieron representantes de esta institución encabezando la ceremonia junto al alcalde Ítalo Cáceres y también estuvieron los concejales José Mardones, Carlos Concha y Bexuá San Martín estuvieron presentes en esta ceremonia junto

0: a dirigentes vecinales, por ejemplo, Débora Sangüesa, presidenta de la Junta de Vecinos número 19 en Punta de Parra, mostró su agradecimiento por esta importante ayuda que recibieron los vecinos ayer en este sector, los vecinos afectados por los incendios. Y en el plano deportivo, gran triunfo de Universidad Católica en Argentina. Grande Católica le ganó por 1-0 al representativo de Boca Junior en partido jugado anoche en La Bombonera. Un estadio lleno como visita, tremendo mérito de la Universidad Católica. 1-0 el marcador a favor, quedándose con el grupo. 13 puntos completó la Universidad Católica entonces en esta competencia internacional. Segundo lugar fue para Cruzeiro, tercero para Boca Junior eliminado y Barcelona quedó en el fondo. Reiteramos, pasan a la siguiente ronda en este grupo, Universidad Católica junto al Cruzeiro. Y lo bueno también para nuestro fútbol que el otro representante chileno en este torneo, Coquimbo Unido, también pasó a la siguiente ronda de la Copa Libertadores de América. 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

De regreso, continuamos con nuestro mensajero aquí en la programación matinal de Radio La Vistado en Tomé. Faltan 16 minutos ya para las 9 de la mañana. 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Bendiciones, saludos en la amistad. Comienza una nueva mañana. Estamos comenzando un nuevo día con cielos nublados, pero el pronóstico indica sin lluvia. Veremos qué pasa.

Estamos presentando El Mensajero, primera edición del día en esta mañanita de viernes, en las puertas de un nuevo fin de semana. 9 para las 9, se necesitan dadores de sangre a nombre de don Paolo Alejandro Reyes Mora. Quienes puedan donar, acercarse por favor al Banco de Sangre del Hospital de Tomé. De ocasión se venden 3 puertas de interior, 1 cilindro de gas 5 kilos, una cocina a leña de 4 platos, una congeladora de 144 litros. Por favor, llamar interesados al más 569-4110-8502. Se vende un caballo de tiro para todo tipo de trabajo. Está sanito, 10 años tiene este caballo. Es un caballo alazán. Preguntar interesados ahí en Los Quillayes, acercarse a donde don José Leonidas Camaño Coloma. Él vende este caballito. Ernesto Ulloa Riquelme, corredor de propiedades, vende terreno de 200 metros cuadrados en la población El Santo, camino hacia Veguilla. Valor 29 millones de pesos. Mayor información al fono WhatsApp más 569-7584-0173. Ahí está un buen dato. 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Este es El Mensajero. Parte final ya de nuestro espacio musical. En un ratito comienza nuestro espacio matinal aquí en La Amistad, El Mensajero, primera edición del día. Saludamos a Mercedes Villarruel, camino a Dichato. Don Martín González, ánimo, ánimo, mucha fuerza. A nuestro amigo Martín González, nos escucha todos los días ahí en El Santo. Sector Veguillas, un cariñoso saludo.

0: Y nos despedimos de nuestro espacio matinal aquí en su radio La Amistad en Tomé con El Mensajero, primera edición del día. Su radio, pues, se extravió una perrita poodle blanca, se perdió una perrita poodle blanca aquí en el centro de Tomé. 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Amigos nuestros, nos vamos. 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Saludos en La Amistad en esta mañana. 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Bendiciones, ya comienza nuestro programa matinal.
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0: Mucha atención, lamentamos comunicar el sensible fallecimiento del vecino de El Santo, don Mario Orlando Morales Salgado, que en paz descanse. Su velatorio se realiza en la iglesia pentecostal ubicada en calle Arrayán, número 71, sector 3, en El Santo. Sus funerales se avisarán en las próximas horas. Enviamos las condolencias a su familia. 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
3: Evangelio según San Lucas, capítulo 11, versículos 29 al 32. A esta generación no se le dará más signo que el signo de Jonás. En aquel tiempo, la gente se apiñaba alrededor de Jesús, y él se puso a decirles: esta generación es una generación perversa. Pide un signo, pero no se le dará más signo que el signo de Jonás. Como Jonás fue un signo para los habitantes de Nínive, lo mismo será el Hijo del Hombre para esta generación. Cuando sean juzgados los hombres de esta generación, la reina del sur se levantará y hará que los condenen, porque ella vino desde los confines de la tierra para escuchar la sabiduría de Salomón. Y aquí hay uno que es más que Salomón. Cuando sea juzgada esta generación, los hombres de Nínive se alzarán y harán que los condenen, porque ellos se convirtieron con la predicación de Jonás, y aquí hay uno que es más que Jonás. Palabra del Señor. Gloria a ti, Señor Jesús.
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1: Hola, hola, buenos días, buenos días, buenos días, buenos días por la mañana. ¿Cómo le va, mi señora? ¿Cómo le va, mi caballero? Estamos comenzando nuestro programa matinal en Radio La Amistad en Tomé este día viernes, último viernes de mayo. Se nos va el mes del mar, se nos va el mes de las mamitas, ¿cierto? Y viene el mes de papá. Sí, el 21 de junio es el mes, el día de papi. Y además, también el mes de los santos, ¿cierto? Somos La Amistad de Tomé esta mañanita. Damos gracias al Tatita Dios, miramos al cielo y damos gracias al Tatita a Dios por este regalo precioso que nos entrega todos los días de estar vivitos, mirando para todos lados y estando con ustedes, amigos nuestros. Muchas gracias. Le rogamos al Tatita Dios que nos tome de su mano y nos lleve, nos conduzca por el buen camino, por el camino de la solidaridad, por el camino del bien. Humildemente también le pedimos perdón por nuestras faltas. Tatita Dios, gracias por estar con nosotros. Saludos de Uchito para todos, por la preocupación también. Está saliendo adelante, está bastante mejor en su salud. Nuestro saludo para Uchito. 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Comenzamos con nuestro programa matinal. Bienvenidas, bienvenidos. Bendecido viernes para todos y todas.

La voz de Marc Anthony en nuestro comienzo musical, en nuestro inicio para esta mañanita en su radio La Amistad de Tomé. ¿Qué pasa ahí con el menú de la colación JS? 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Abrazos en esta mañanita con la mejor música. 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No se olvide que sus saludos al 442-99-7157 para Hilda, por ejemplo, que hoy día está de onomástico, cómo no. Saludamos a nuestra auditora Hilda Iturra, nuestra auditora que todos los días nos escucha ahí camino a Veguillas. Hilda Iturra, cariños, nuestro respeto a través de La Amistad. Les saludamos con todo cariño. Mañanita de música en La Amistad.

Esa eres tú, dice esta hermosa canción aquí en La Amistad de Tomé. Son las 9:20, luego tenemos pausa de las 9:30. Fíjese que hoy día comienza, perdón, mañana sábado 30 de mayo, tiene lugar el Día del Patrimonio en la plaza de nuestra comuna. Artistas y organizaciones van a presentar sus obras acá en Tomé. La Feria Comunal Patrimonial, mañana sábado 30 de mayo, desde las 12 horas en la plaza de Tomé. Durante esta jornada se van a presentar músicos como Carmen Mendoza, Rodrigo Núñez, junto a lecturas poéticas y patrimoniales. Estarán en la lectura allí oradores Egor Mardones, Darwin Rodríguez, Grace Palavicino, Andrea González, Fernando Vázquez, Vladimir de la Concha. Está realmente muy, pero muy bonito el Día del Patrimonio. Y recordemos que dentro de esta dinámica también, celebración del patrimonio, hoy día abre sus puertas ahí la planta Salmones de Camanchaca durante la tarde para que usted vaya, observe allí cómo es el trabajo que se realiza en Pesquera Camanchaca con este producto, el salmón. El salmón, que es después del cobre el segundo producto de exportación premium de nuestro país, ¿ya? Y tenemos una planta acá en Tomé. Se lo contamos aquí en su radio La Amistad, con lo mejor en canciones, ¿cierto? Mañanita de viernes, día de feria también, día de feria aquí en Tomé. 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Bendiciones, luego pegadita pausa. Canta.

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1: Continuamos, ya don Jorge. Está contento, está feliz don Jorge Cartes, ahí en Carlos Van, con el triunfo de la Católica. Estoy feliz, me dice, yo no soy de la Católica, pero a mí me gusta el fútbol. Y cuando el fútbol chileno se impone en Argentina, y no

Está cuchi cuchi, ¿ah? con su esposo don Luis Fierro. Venga mi viejito para acá, cuchi cuchi, le dice ella a don Luis Fierro. Y don Luis le devuelve el cuchi cuchi, ¿ah? Y cuchi cuchi también para nuestra amiga Hilda Iturra. Qué bonito, qué lindo. Don Luis y la señora Hilda. Puro, puro, puro amor. ¿Ah? Perfecto, muy bien. Somos la amistad. Así estamos compartiendo música, así estamos disfrutando canciones lindas. 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Señoras y señores, la siguiente canción, título de la canción: Entre golpes y besos, intérpretes Leonardo y Leandro.

Mire, mire cómo son las cosas, ¿eh? Dos personas que se aman en la cama hacen mil locuras, ¿eh? ¿Están de acuerdo, no? ¿Está de acuerdo don Jorge Cartes ahí en Carlos Man? ¿Eh? Se me ríe mi chiquillo, ¿eh? Se me ríe mi chiquillo.

ahí en Carlos Mans, junto a la Graciela, Graciela Zurita. Somos la amistad. Oye, se perdió un perrito. Qué pena cuando se pierden las mascotas, ¿eh? Se perdió una perrita poodle aquí en el centro de Tomé, en calle Mariano Egaña, frente a Carabineros. Frente a Carabineros, en pleno centro de la comuna. Cualquier información, si usted sabe algún dato del paradero de esta perrita poodle, acercarse a Mariano Egaña 1010. Cualquier información ahí en Egaña 1010 sobre esta perrita. 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Vamos a trajinar al tiro nomás lo que nos manda la Judith por aquí, ¿eh? 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Bonito, bonito, bonito. La mordidita, a propósito de las mil locuras, ¿cierto? Que se pueden hacer en la camita ahí cuando dos personas se aman, ¿cierto? Entonces, a propósito de eso es la siguiente canción, La Mordidita, con Ricky Martin.

La mordidita, Ricky Martin, formando parte de nuestra programación aquí en su radio, La Amistad de Tomé. Lindas canciones con buena música. 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La Amistad en Tomé, mañanita de música. Lo pasamos bien, lo pasamos bonito y disfrutamos con la voz de Lucero, por ejemplo, esta chiquilla mexicana tan linda, ¿cierto? Tan hermosa. Lucero, en La Amistad. Título, no entiendo, dice la canción. Para ustedes, Lucero, punto 148.

Muy bien, pues somos la Amistad de Tomé. Momento de ir con una pausa aquí en su radio, la Amistad de Tomé. No se aparte de nuestra sintonía, no se aparte de nuestra programación. En el punto 148, cuando ya faltan 6 minutos para las 10 de la mañana. 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Cielos nublados se anuncian para toda esta jornada. Retornamos en un ratito.

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2: Exactamente, 10 de la mañana, 4 minutos. 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Comunicamos el sensible fallecimiento de la señora Eliana del Carmen Hernández Leal, que en paz descanse. Su velatorio se realiza en la Iglesia Pentecostal de Chile, de calle Manuel Mon, 1242, aquí en Tomé. Sus funerales se avisarán en las próximas horas. Enviamos nuestras condolencias a su familia y cercanos. La información con Empresa Funeraria Bustos.
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2: Seguimos juntitos con la mejor música, la mejor compañía para usted y la familia. Su radio le acompaña, su radio le entretiene todos los días. Gracias, gracias por la gran sintonía, gracias por estar junto a la programación de la amistad. Hoy es día de feria, no se olvide que hoy es día de feria. Sí, lleve de lo bueno ahí en... ahí en la feria de Tomé. Oiga, me estaba preguntando la papa de guarda, ¿cómo vendrá la papa de guarda hoy día? Vamos a estar en una de esas, averiguamos a ver si tenemos tiempo para una arrancadita por ahí. Oiga, llegó la cifra del desempleo en el trimestre febrero-abril. Febrero, en el trimestre febrero-marzo-abril, llegó al 9,1%. Eso a nivel país. Mientras tanto, en la región del Biobío, una décima menos, 9,8 la tasa de desocupación en nuestra región en este trimestre. ¿Ya? Se lo contamos aquí en su radio, La Amistad en Tomé, mañanita de viernes, siempre con la mejor música, siempre con la mejor compañía para usted y la familia, los suyos, para toda nuestra gente que está con nosotros. Oye, nos estaban llamando, nos estaban pidiendo a propósito... por ejemplo, de Santa Hilda, ¿cierto? Querían escuchar como un bolerito así con la voz de Luis Miguel. ¿Cómo no? Pues le damos en el gusto. La Barca es el título de esta canción. 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Luis Miguel en la música, La Barca es el título de la canción.

0: Qué bonito. La voz de Luis Miguel aquí en la programación de radio La Amistad de Tomé. Que le vaya bonito a todo el mundo, ¿eh? Programación del punto 148 en este viernes, amigos nuestros. Día viernes 29, se nos va el mes de mayo. Ganó la Católica. Pucha, que estamos contentos con el triunfo de la Católica, oye, en Argentina, frente a un grande como fue Boca Junior. Católica está instalada en la siguiente ronda de Copa Libertadores de América. ¡Qué bueno! ¡Qué bueno! Oye, en un ratito vamos a invitar a cantar a Juan Gabriel aquí su éxito Querida. Pero a propósito de Querida, ya está con nosotros Carmen Mendoza, Carmencita, ¿cierto? Que va a estar participando del Día del Patrimonio. Ah, Tomé Comuna Patrimonial, así se llama el programa. Una tremenda amiga de Radio La Amistad. Ya, respiró profundo, Carmencita, ¿todo bien?
1: Llegando.
0: ¿Cómo está? Buenos días.
1: Buenos días, Armando. Y buenos días también a todos los auditores que están ahí escuchando.
0: Oiga, bienvenida, Carmencita, acá a los estudios de Radio La Amistad. Uh-huh. ¿Qué significa para usted participar justamente en esta actividad, el Día del Patrimonio, donde va a estar compartiendo escenario, por ejemplo, con Rodrigo Núñez? Bueno, todo esto el día de mañana. ¿Qué significa usted haber sido invitada a participar, Carmen?
1: Bueno, de hecho, yo me congratulo de que me tomen en cuenta, porque yo llevo, como usted ya sabe y me conoce, muchos años en esto que estoy participando para ir a cantar a grupos, no solamente de Quetomé, sino de otros lugares también. Y siempre he visitado también hogares de ancianos. Estuve en Arauco también, en la Fundación La Rosa, he estado en Cauquenes, donde me he podido yo trasladar, porque para mí es un poquito difícil por mi problema de discapacidad. Por si no, habría llegado mucho más lejos. Así que para mí es un gran honor poder cantar, no solamente aquí en Tomé, sino en otras partes.
0: Oiga, Carmen, pero no, sí. No trajo la guitarra.
1: Ah, pero si me hubieran dicho, lo hubiese traído, pues.
0: Ya le vamos a tirar la oreja y a la coordinadora.
1: Siempre me dicen lo mismo, que no sé si yo anduviera con guitarra, a lo mejor no sería tanto el querer escucharme, y yo andaría como insistiendo mucho. Pero a mí cuando me dicen que vaya a cantar, yo voy.
0: Oye, Carmen, ¿sí? ¿Con qué tema nos va a deleitar el día de mañana ahí en la Plaza de Tomé?
1: Bueno, me dijeron que tenía que cantar dos temas nomás. Pues, así
0: ¿a dos canciones? Sí. ¿Una va a ser la Enagüita o no?
1: Puede ser una tonada y también la canción que le hice a Tomé, pues, una cueca.
0: Ah, sí, la cueca, sí. La cueca a Tomé. Sí. Carmen, una figura tan icónica dentro de la música nuestra, de la música chilena, como Violeta Parra,
1: sí.
0: Es una de sus autoras, me imagino, preferidas, porque sí, usted claro. Interpreta canciones ahí de Violeta. ¿Qué significa una figura como Violeta a propósito del patrimonio, cierto?
1: Sí.
0: ¿Qué significa, cree usted, para la historia de la cultura en nuestro país?
1: Es muy importantísima la señora Violeta. Y a mí ella fue mi inspiradora también de niña, cuando yo la empecé a escuchar en esos programas radiales que se daban antes con Pedido.
0: Muy jovencita, me imagino,
1: sí,
0: Carmen.
1: Sí, pues yo escuchaba los programas folclóricos de chica, así que a mí siempre me gustó, y sobre todo ese folclore más típico de los campos, que de raíz campesina, donde también se usan otros finales de guitarra. Así que eso me quedó a mí, las veces que yo fui a un campo y vi esto, y de eso me dejó marcada, y más encima Violeta Parra, Margot Loyola, y unos cuantos más, digamos, cantantes que a veces no son muy conocidos, que también contribuyeron a la música folclórica en el país.
0: Carmen, sí. A propósito que usted nos cuenta que usted se nutre de lo que son las historias y lo auténtico de nuestro campo. Personalmente a mí también me llamaba mucho la atención cuando en las historias, ¿cierto? De, por ejemplo, la mamá cuando nos conversaba en la casa, la Mami Luz,
1: sí.
0: Siempre ella nos hablaba de no eran fiestas de todos los días tampoco,
1: no,
0: de todos los
1: pues,
0: fines de
1: no,
0: semana.
1: Pues, si
0: pero dice que cuando
1: también.
0: se hacían estas fiestas, para cuando se hacía la cava de la papa, por ejemplo, trillas también en el campo, habitualmente o era muy frecuente que llegaran o las mismas señoras ahí, la jefa, las dueñas de casa, las mamás, las abuelas, aparecieran con su guitarra y sorprendían a todos cantando y unas melodías preciosas.
1: Claro,
0: es parte de lo que nutre también la historia suya, en este caso, a propósito que estamos hablando del patrimonio.
1: Sí, porque las cantoras fueron muy populares, porque en esos tiempos, años atrás, dígame usted, el que tenía una vitrola era rey en los campos, entonces las cantoras de muchos años atrás, ellas fueron las principales animadoras de fiesta, participaban ya sea hasta los velorios también cantaban, los bautizos, los matrimonios, todas fiestas de los santos, ahí estaban las cantoras, pues. Y eso como se estaba un poco perdiendo, pero ahora hay una Asociación Nacional de Cantoras que está haciendo como un conglomerado grande de muchísimas cantoras a través de Chile. Y entre esas estoy yo ahora incluida, pues estoy representando a Catomé por lo menos. Y se hacen encuentros en diversas localidades, en regiones, y van las cantoras y hacen su acto, su presentación de las canciones chilenas.
0: Perfecto, perfecto, Carmen. Bueno, recordemos que usted se presenta mañana, ¿cierto? Sí. En la plaza de nuestra comuna, ¿cierto? Uh-huh. Junto a artistas, ya decíamos, como Rodrigo Núñez, sí, además, pues. En esta jornada del patrimonio, sí. Vamos a tener la lectura también de poemas. Sí. En las voces tan variadas como Egor Bardones, Darwin Rodríguez, Grace Palavicino, Andrea González, Fernando Vázquez, Vladimir de la Concha. Va a estar realmente muy bonito mañana, sí. Desde las 12 hasta las 5 de la tarde.
1: Sí.
0: Ahí
1: en la Plaza de las Artes, como le puso Darwin Rodríguez.
0: En la Plaza de las Artes.
1: Sí.
0: Qué bueno, ¿ah? ¿Eh? Bueno, en la Plaza de Tomé, pues.
1: Claro, la Plaza de Tomé, porque dice que no le viene el nombre Plaza de Armas.
0: Que más sí, es como ya así. Fuera de foco eso de la Plaza de, claro, de las Armas.
1: Eso fue los primeros tiempos que se fundaron los pueblos cuando le pusieron,
0: claro,
1: así. Claro. Sí. Así que yo creo que está muy bien eso también, pues.
0: Claro, que cambiar, sí. Podría ser, ¿ah? ¿Eh?
1: Sí,
0: podría ser,
1: sí.
0: La Plaza de las Artes.
1: Nosotros hace tiempo que la usamos.
0: ¿Quién le puso, sí. Darwin, dice usted?
1: Darwin Rodríguez.
0: Ah, sí. interesante, podríamos.
1: Y él también
0: podríamos potenciar eso, ¿ah?
1: ¿Eh? Sí, y él probablemente participe también. Porque él sí, está muy enfermito.
0: Lo tenemos ahí en la lectura.
1: Está muy enfermito, pero si puede, va a estar también.
0: Lo tenemos ahí en el programa para.
1: Sí.
0: Lo tenemos en el programa ahí como lector ahí de poemas. Carmencita, que le vaya muy bien.
1: Sí.
0: Dígale a la persona que la está llamando que la espere un poquito porque está conversando por
1: no,
0: la radio.
1: No, si son unos que molestan todos los días o seis o más veces en el día, Armando. Yo no sé qué hacer, me tienen aburrida todos los días llamando.
0: Ah, la llaman, sí. Para ofrecerle planes y esas cosas.
1: No, también algunos, pero otros son esos. ¿Cuántos se llaman esos que hay ahora?
0: Ah, los memes.
1: No, otro, spam.
0: Ah,
1: eso es spam.
0: Ya.
1: Sí.
0: Mira. Me ganó la Carmencita. Sí. Yo no me manejo re poco también en, sí. Esto de la tecnología. Oiga, nos vamos, sí. Con la jardinerita o la jardinera de Violeta Parra.
1: De Violeta Parra, fue de las primeras canciones que a mí me gustaron y que pude sacar en mi guitarrita.
0: Perfecto.
1: Sí,
0: ya, pues,
1: sí.
0: Ojalá que salga bonita ahí su presentación mañana en la Plaza, gracias, de las Artes. ¿Ah?
1: Sí.
0: Me gustó. Llévele saludo a Darwin. Me gustó eso de la Plaza de las Artes aquí,
1: sí,
0: en Tomé.
1: Ojalá se
0: mañana.
1: Fuera difundiendo eso, pues. Sí, qué mejor.
0: Gracias, Carmencita, sí. Que la veía muy bien.
1: Bueno, lo invitamos a todos los auditorios también.

0: Muy bien, pues, Violeta Parra aquí con nosotros, aquí en la programación de Radio La Amistad. Momento de pausa, ya viene el resumen de noticias también aquí en La Amistad. Está contento, está llegando nuestro colega aquí, contento con lo de la Católica. Oh, notable, espectacular realmente. Entonces, el comentario hoy día, el triunfo de Católica en Argentina frente a Boca Juniors por 1-0. Nos vamos con la pausa en su radio, no se parte de nuestra sintonía, de nuestra programación en esta mañanita de viernes, día de feria, lleve de lo bueno. Ah, tenemos prietas, ¿ah? No nos olvidemos que hoy día tenemos las prietas ahí con nuestro amigo de la carnicería Eliana, nuestro amigo Juan Ángel, ¿ah? De Ángel tiene el puro nombre, me decían por ahí, ¿ah? No, sí, es en serio, amigo, usted es un ángel, el ángel de las prietas, ¿cierto? Está el ángel del amor, está el ángel del cielo, está el ángel de por aquí por allá, ¿cierto? Ese ángel romántico y cosas por el estilo. No, este es el ángel de las prietas. Hoy día, prietas en carnicería Eliana, subiendo Cerro Alegre. Ya, nos vamos con pausa. Ya viene el resumen de noticias en La Amistad.
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0: 19 minutos nos separan de las 11 de la mañana. 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Ayer en la jornada del jueves se realizó en el sector de Punta de Parra la recepción de dos importantes aportes y ayudas, en este caso... en Punta de Parra estuvo la entrega de refrigeradores por parte de las instituciones españolas en nuestro país, que entregaron más de 100 refrigeradores a familias de Punta de Parra. Pero también estuvo el Servicio de Salud Talcahuano, en coordinación con la autoridad comunal, para la entrega de un programa o inicio, lanzamiento de un programa donde se va a entregar apoyo psicológico, contención a los vecinos, especialmente a los más pequeños, a niños y adultos mayores que han sido afectados por los incendios. Escuchemos las palabras del alcalde Ítalo Cáceres con respecto a este programa que se comienza a aplicar con el apoyo del Ministerio de Salud.
3: Sin duda al Servicio de Salud Talcahuano por tomar en consideración nuestra necesidad. Hoy día este equipo de profesionales que se va a incorporar a la atención primaria va a fortalecer sin duda y la parte emocional es una parte fundamental para la reconstrucción. Hoy día todo es...
0: Ahí estaban las palabras del alcalde Ítalo Cáceres, agradeciendo en este caso el importante apoyo de salud para los vecinos de Punta de Parra.

0: Durante la última semana, Coronel ha sido foco de una serie de hechos violentos que han dejado víctimas de homicidios ocurridos bajo violentas circunstancias. Ante esta situación, el alcalde y un grupo de concejales se reunió con el Seremi de Seguridad para solicitar que la presencia del Estado se refuerce en la zona. Boris Chamorro, alcalde de Coronel, planteó que durante los años anteriores se había estado realizando un trabajo arduo para enfrentar los delitos de alta connotación en la comuna. Sin embargo, lamentó que a estas alturas del año ya se tenga el registro de 4 personas fallecidas, cifra que a la misma altura del año pasado alcanzaba a 3. Eso claramente genera un fuerte impacto en nuestra población, genera inseguridad, más aún cuando en menos de 72 horas hemos tenido 3 hechos de alta connotación social, señaló el alcalde de esta comuna. En la nota económica, la tasa de desocupación en la región del Biobío alcanza el 9,8% en el trimestre de febrero-abril. A nivel nacional, la tasa de desocupación fue del 9,1%. En 12 meses se registró este ascenso en 0,7 puntos porcentuales, lo que preocupa en nuestra región del Biobío. Familia de médico veterinaria de Concepción sufre extorsión telefónica y la Policía de Investigaciones advierte sobre nueva modalidad de secuestro virtual. El procedimiento permitió establecer que el hecho corresponde a esta modalidad, mecanismo utilizado por delincuentes para generar temor, confusión e incertidumbre en las familias afectadas. Y se prepara el Día del Patrimonio acá en Tomé, jornada que tendrá lugar durante el fin de semana. Hoy, por ejemplo, abre sus puertas la sección de Salmones Camanchaca, donde la empresa mostrará el proceso y elaboración del salmón acá en nuestra comuna, producto de exportación premium de la industria pesquera en nuestro país. Esto se relaciona con el Día del Patrimonio, puesto que en la década del 60 la empresa Camanchaca inició sus operaciones desde nuestra comuna. Para mañana sábado se ha organizado esta actividad Tomé Comuna Patrimonial en la Plaza de las Artes, como se le ha denominado en este caso. Habrá lecturas poéticas y también interpretaciones musicales con Carmen Mendoza, Rodrigo Núñez. Lecturas poéticas con Egor Bardone, Darwin Rodríguez, Grace Palavicino, Andrea González, Fernando Vázquez, Vladimir de la Concha, junto a otros actores. Todo esto bajo el contexto del Día del Patrimonio, con el apoyo de la Municipalidad de Tomé. Mañana sábado en la Plaza de las Artes, de 12 a 17 horas. Y en el plano deportivo, celebra la Católica y el fútbol chileno con el gran triunfo del conjunto de Católica sobre Boca Junior en Argentina. Así entonces, Católica pasó a la siguiente ronda de la Copa Libertadores con este notable triunfo en el vecino país. Mientras tanto, hoy 28 de mayo se inicia una nueva fecha del fútbol chileno a las 6 de la tarde en el Estadio El Cobre en el norte. Cobresal se mide con Ñublense y a las 20:30 horas acá en el Esterroa en Concepción, la Universidad de Concepción se mide con Unión La Calera. 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
0: 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En la música, sí, una invitación. Venga, venga para acá. Venga, venga, tome. A ver, deme su manito. Déjeme tomarla con suavidad ahí junto a la cintura, venga, venga, sí, juntitos, juntitos. ¿Qué le parece con José Vélez? Bailemos un vals.

Bonito, bonito, bonito, bonito. Diego Torres aquí en la programación de Radio La Amistad de Tomé. 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Le recordamos, prietas, sí, están listas las prietas hoy día ahí con nuestro amigo Juan Ángel Oñate, ¿cierto? Así nomás. 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Somos La Amistad de Tomé. En un ratito pausa, faltan 6 minutos para las 11 de la mañana en este otoño, hoy día de feria.

0: Y nos vamos con pausa aquí en su radio La Amistad. Si tú no vuelves, dice la canción de Alejandro Fernández. 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Pausa, continuamos juntitos. Bendiciones para todas y todos.
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0: Lamentamos comunicar el sensible fallecimiento de Eliana del Carmen Hernández Leal, que en paz descanse. Su velatorio se realiza en la Iglesia Pentecostal de Chile, ubicada en calle Manuel Montt 1242, Tomé Centro. Atención, sus funerales se avisarán en forma oportuna. Enviamos condolencias a su familia. 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
0: Seguimos con Tito, programación de Radio La Vistada en Tomé, 11:09, algunos rayitos de sol muy tímidos aparecen acá, surgen en el centro de nuestra comuna. ¿Qué dice el tiempo? Que va a estar así hasta el lunes, así con estos cielos nublados, medio feíto el día, así se va a mantener. Estamos en otoño, días típicos también de esta época del año y ya preparándonos para recibir el mes de junio. Oye, el mes de los santos y el mes del mundial, Claro, hay poca efervescencia porque nosotros no vimos ni una ahí como para ir al mundial, pero se inicia el día jueves 11 de junio la Copa del Mundo. El Mundial de Fútbol en México, en Estados Unidos y también en Canadá. Se lo contamos aquí en Radio La Amistad de Tomé. 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Señoras y señores, título de la canción, Tu Habitación Helada, intérprete desde España, Ana Torroja.

La amistad de Tomé, la amistad 148 con lo mejor en canciones. Ahí estábamos escuchando la voz de Ana Torroja para este bonito tema, Tu habitación helada. Y este es un clásico, un clásico de fines de los 80, comienzo de los 90, por ahí más o menos. No, a fines de los 80, mejor dicho. No quiero verte así, es el título de la canción. Alejandro de Rosas cantando La amistad.

Alejandro de Rosas, no quiero verte así, es el título de esta canción. Programación de radio La Amistad de Tomé. Así estamos disfrutando de música, así estamos disfrutando de canciones bonitas. Reiterando el saludo para nuestra amiga Hilda Iturra, que está de onomástico en el día de hoy, ¿cierto? 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A ver, ¿qué tenemos por acá? Donar sangre, sí, salva vidas. Donar sangre, salva vidas. Tu donación la puedes hacer a nombre de don Jorge Natalicio Saavedra Mora. Jorge Natalicio Saavedra Mora, en el Hospital de Sangre, en el Banco del Hospital de Tomé. La parroquia Nuestra Señora de la Candelaria informa a los jóvenes que están abiertas las inscripciones para la primera comunión y la confirmación. Interesados deben acercarse a la oficina parroquial en horario de 10 a 13 horas en la mañana y de 15 a 18 horas en la tarde. Se atiende de martes a sábado. 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Mañana gran venta de completos, todos a participar. Somos La Amistad, Yo Vasconcelos, mágico ideal, Yo Vasconcelos en La Amistad. Señora, me acordé de Severino, ¿eh? ¿Se acuerda usted de Severino Vasconcelos? Pura coincidencia en el apellido nomás. Me acuerdo cuando estuvieron en Tomé con Caselli, con Lizardo Garrido, con el Chino Isis, con Horacio Simaldone. En la década del 80, cuando estuvo, hizo un gol de cabeza, parece, Severino aquí. Y andaba una lolita a la siga de Severino. Incluso le pidió al fotógrafo, le dijo, señor, usted toma fotos. Sí, le dijo el caballero, venga, quiero que... Y con autoridad, la Lola esta le pidió al fotógrafo, yo quiero una foto con Severino. Y fue nomás, po. Y ahí está la foto con su ídolo. Qué lindo recuerdo. A propósito, todo esto se lo cuento, no sé si es por el Día del Patrimonio, pero bueno, está en la historia de Tomé cuando vino el gran Colo Colo. Aquí está Yo Vasconcelos.

0: Muy bien, pues yo más con celo aquí en la programación de Radio La Amistad de Tomé. Ya nos vamos con la pausa. Programación del punto 148, La Amistad de Tomé. Ya vienen las cuecas, ya vienen las cuecas en un ratito aquí en la programación matinal. Oye, se ha pasado rápido la hora. Oye, mandó saludos Uchito, estamos autorizados, estuvimos conversando con él, se está mejorando, está mejor. Después de su intervención a la cual fue sometido, y le comentábamos ayer de que la gente estaba preguntando ahí por su salud, y me dijo, si lo comentas, por favor, dile que le mando muchos saludos, mucho agradecimiento a toda la gente que se ha preocupado, y que además me estoy mejorando de a poquito, estamos saliendo adelante. ¡Qué bueno! Ese es un mensaje de Uchito para todos los auditores. Esperamos pronto tenerlo... Tenerlo por acá en los estudios de Radio La Vista. No sabe cuánto lo echamos de menos, Uchito. Vuelve pronto. Ya, nos vamos con pausa aquí en su radio, La Amistad de Tomé. El que cachó, cachó nomás, ¿cierto? Nos vamos con un breve alto. No se aparte de nuestra sintonía porque también ya vienen las cuecas en La Amistad. 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
0: 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Lamentamos comunicar el sensible fallecimiento en nuestra comuna de don Mario Orlando Morales Salgado, que en paz descanse. Su velatorio se realiza en la iglesia pentecostal ubicada en calle El Arrayán, número 71, sector 3, en El Santo. Sus funerales se realizan mañana sábado. 10:15 horas, directo al cementerio número 2 en Tomé. 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

disfrutando de nuestro baile nacional. Aquí están las cuecas, ¿cierto? 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

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También en esta mañana con nosotros, la amistad .148, con lindas canciones que hemos preparado pensando en usted. Amigos nuestros, se necesita arrendar casa urgente en Tomé con subsidio. Quien tenga disponibilidad, por favor, llamar al 999-7557-20 o 938-6059-69 con Don Víctor. Atención, la parroquia Nuestra Señora de la Candelaria informa que están abiertas las inscripciones para la primera comunión y la confirmación para jóvenes de Tomé. Interesados se pueden inscribir en la oficina parroquial en horario de 10 a 13 horas en la mañana y de 15 a 18 horas en la tarde. Se atiende de martes a sábado. Se ofrece para trabajar Ana María Bustamante. Ella tiene un curso aprobado en corte y confección. Ha trabajado independiente en esta labor. También tiene experiencia cuidando adultos mayores y también niños. Puede ubicar a Ana María al 963-103403. 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

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Faltan 16 minutos ya para las 12 horas, mediodía. 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

Un saludo para la Magdalena. Magdalena, ¿eh? Dame un beso que duela, Magdalena. Bonita, ahí estábamos escuchando la voz de Emanuel en la programación del punto 148. 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Estamos cerquita ya del mediodía, en un ratito Roberto Aguilera, mientras vamos a hacer parar el tren aquí. Claro, pues el tren, oye, que sería bonito el metro tren que llegara, el metro tren a Tomea. Bueno, ya pronto dicen que llega a Penco, y de ahí de Penco para acá, ojalá no demore tanto. Los Jaivas nos invitan a subirnos a este tren a Paysandú.

0: Los Jaivas en la amistad de Tomé, que se han presentado en varias ocasiones en nuestra comuna. Ya, nos vamos con pausa aquí en su radio, la amistad de Tomé. 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Muchas gracias señorita, nuestra secretaria ahí, moviéndose para allá y para acá. Qué bueno. 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Nos vamos con pausa aquí en su radio La Amistad en Tomé. Retornamos en un ratito. Sigue. ¿Quién? Tenemos cambio en el equipo. Sale Armando Vega Vargas. Ingresa Roberto Eugenio Aguilera. Qué bueno, ya. En un ratito seguimos. Muchas gracias. Bendiciones. Que esté muy bien.
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0: Mucha atención. Lamentamos comunicar el sensible fallecimiento de don Mario Orlando Morales Salgado, que en paz descanse. Su velatorio se realiza en la iglesia pentecostal ubicada en calle Arrayán, número 71, sector 3, en El Santo. Sus funerales tienen lugar mañana sábado, 10 de la mañana, 15 minutos. El cortejo fúnebre sale directo al cementerio número 2, en Tomé. Enviamos condolencias a su familia. La información con Empresa Funeraria Castillo.
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Era Marinero de Luces, iniciando nuestra jornada musical, pasadito el mediodía, cuando ya son las 12 con 14 minutos, las 12 y 14 minutos, les acompaña La Amistad, y a esta hora junto a Carnicería 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Saludamos también a esta hora a nuestros amigos que nos están escuchando ahí en Talcahuano, en Penco, en Dichato también, en nuestra sintonía a todos ustedes, nuestro saludo cariñoso. Les voy a contar que la Asociación de Pensionados del Seguro Social de Tomé está comunicando a sus socios que se está inscribiendo para la mateada, que se realizará el próximo lunes 15 de junio a las 16 horas en su sede social. Fecha de inscripción del 1 al 10 de junio. Ya la próxima semana, el próximo lunes, comienzan las inscripciones para la mateada del 1 al 10 de junio. La directiva está firmando esta nota. Somos La Amistad.

Saludamos a Juan Luis Guerra, acompañándonos también a esta hora de la jornada en este espacio musical, junto a nuestros amigos de Carnicería Chillán de calle Manuel Montt, Mercado Central. 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La atención es de Anita María. Saludos para la señora Ana, a don Julio y Marcelita en Carnicería Chillán, que tiene las mejores carnes para este nuevo fin de semana que se nos viene y que además es el último fin de semana de mayo, sábado y domingo, día del patrimonio. Sí, del patrimonio. A propósito de patrimonio, hoy viernes 29 de mayo hay una actividad muy importante en la Biblioteca Municipal acá en Tomé, que está ubicada en Ignacio Serrano 1066, frente al edificio de Correos. Pintatón Pajarera en la Biblioteca Pública de Tomé, de 15:30 a 17 horas, con entrada totalmente liberada. 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En un ratito más se viene Chile Música y Raíces.

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Vamos a hablar de Patricio Javier de los Dolores Lynch. Fue destacado marino político y militar chileno. Fue el quinto vicealmirante de la Armada de Chile, nombrado el 8 de agosto de 1883, general en jefe del Ejército de Ocupación de Perú y ministro plenipotenciario de Chile en España. Hijo del militar argentino Estanislao Lynch Roo, inició su carrera en la Escuela Militar del Libertador Bernardo O'Higgins, de la que pasó a la Armada a los 13 años. Participó en la guerra contra la Confederación Perú-Boliviana, en la Primera Guerra del Opio, en 1840, de parte del Reino Unido, durante su servicio en el Royal Navy, en la Revolución de 1851 a favor del gobierno, en la Guerra Hispano-Sudamericana, en 1865, y en la Guerra del Pacífico, 1879-1884. En esta última guerra fue donde Lynch adquirió mayor fama y relevancia por las acciones que ejecutó en los cargos y misiones que le encomendó el gobierno chileno. Fue apodado el Príncipe Rojo por los chinos culíes, liberados entre ellos Quintín Quintana, durante la expedición militar realizada por él en los valles del norte de Perú, entre el 4 de septiembre y el 1 de noviembre de 1880, y llamado el último virrey del Perú, por su labor y operaciones realizadas en la ocupación militar de ese país desde mayo de 1881 hasta octubre de 1883. Durante ese periodo también se desempeñó como diputado por Santiago entre 1882 y 1884. Luego de la guerra llevó a cabo algunas comisiones diplomáticas y militares en el viejo continente, a la vez que consultaba médicos debido a que empezó a presentar síntomas de una enfermedad. Falleció en 1886 a bordo del vapor británico Cotopaxi. Patricio Javier de los Dolores Lynch y Solo de Zaldívar.

Escuchábamos a Violeta Parra, Hace falta un guerrillero, decía el título de la canción. 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Gracias por estar ahí en sintonía, por compartir con nosotros en algún punto de nuestra zona nuestro programa folclórico. Lo mejor de nuestra historia y también parte de nuestra música. El 28 de septiembre de 1891 es fundada la actual Primera Compañía de Bomberos de Tomé. Esta creación se originó más bien como la reorganización de la compañía fundada en 1888, ya que se formó con la base del material de la compañía bomberil José Manuel Balmaceda. La denominación de esta compañía fue Bomba Tomé, refundada en septiembre de 1891. En la música, Pedro Yáñez.

Conozcamos o viajemos a La Calera. Sí, La Calera es una comuna que se encuentra ubicada en la provincia de Quillota, en la región de Valparaíso, en la zona central de Chile. El asentamiento principal es la ciudad de La Calera. Es parte de la conurbación Quillota, junto a las comunas de La Cruz y Quillota. El nombre de La Calera proviene de la producción de cal, la cual era obtenida de la piedra caliza procesada, carbonato de calcio, extraída de las colinas en el sur de la ciudad, que fueron explotadas ya por los nativos de Chile y también de Perú hace unos 400 años atrás. Por lo tanto, La Calera significa mina de cal. Esta ciudad fue propiedad de los jesuitas desde 1668 hasta 1767, año en que fueron expulsados. El punto de inflexión llegó en 1842, cuando el lugar fue adquirido por el ciudadano boliviano Ildefonso Huici, quien comenzó a industrializar la zona con productos locales. En 1844, un pequeño pueblo había surgido en la zona, compuesto por una serie de viviendas, situado en torno a fábricas y centros de producción establecidos en la zona, siendo este el principal antecedente en la formación de La Calera. El 6 de mayo de 1894 se constituyó la primera municipalidad, siendo su primer alcalde Alejandro Silva de la Fuente, quien se encargó de dotar al pueblo de luz eléctrica. En 1906, don Carlos Barroyat, motivado por don Alfredo Cox, dueño de la hacienda El Melón, a estudiar la posibilidad de instalar en La Calera una fábrica de cemento, motivado principalmente por la gran cantidad de minas de caliza que allí se encuentran. Finalmente, en 1908 se inaugura la primera fábrica de cemento Melón en Chile.

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1: Lamentamos comunicar el sensible fallecimiento de Eliana del Carmen Hernández Leal, que en paz descanse. Su velatorio se realiza en la Iglesia Pentecostal de Chile, de calle Manuel Montt, 1242 Tomé Centro. Sus funerales se avisarán en forma oportuna. Enviamos condolencias a su familia. 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

Titulares. Levantan restricción del uso del fuego para 22 comunas en nuestra región. Hoy se inician recorridos a lugares que forman parte del patrimonio de Tomé. Hoy se inicia en Camanchaca. Preocupa alta tasa de desocupación en la región. Esta se elevó al 9,8%, está sobre la media nacional. En el deporte, gran triunfo de Universidad Católica frente a Boca Junior en Argentina. Le ganó por 1-0, eliminó al cuadro argentino. Y los clubes nacionales, Católica y Coquimbo, ya conocen rivales para la segunda ronda de la competencia. Buenas tardes, Tomé. Buenas tardes, octava región del país. Comienzan las informaciones en Radio La Amistad cuando tenemos una temperatura que alcanza exactamente a los 14 grados con 4 décimas. Máxima probable para hoy, 16 grados en las costas de Tomé con cielos parcialmente nublados, variando a nubosidad con probabilidad de sol durante la tarde. De inmediato vamos al desarrollo de las informaciones. La Corporación Nacional Forestal CONAF informó que se dispuso el levantamiento de la restricción del uso del fuego para la eliminación de desechos agrícolas y forestales para 22 comunas en la región del Biobío. La medida considera a todas las comunas de las provincias de Arauco y también Biobío Capital Los Ángeles debido a la vigencia del plan de descontaminación atmosférica. Mientras tanto, en la provincia de Concepción, la disposición aplica solo para las comunas de Florida y Santa Juana, quedando fuera la comuna de Tomé. El periodo establecido se extiende desde las 0 horas del jueves 28 de mayo, anoche, hasta las 23:59 de este viernes, perdón, del viernes 19 de junio. Durante esta fecha se permitirá la realización de quemas técnicas controladas conforme a la normativa vigente y bajo estrictas medidas de seguridad. El director regional de CONAF Biobío, Álvaro González, indicó que es fundamental que quienes realicen estas faenas lo hagan de manera responsable, respetando las condiciones técnicas y dando el aviso correspondiente a CONAF. Con ello se busca disminuir el riesgo de incendios forestales y proteger tanto a las personas como también el entorno natural, señaló el alto personero.

0: Durante el fin de semana se va a celebrar en todo el país el Día del Patrimonio. Y en ese... Reiteramos entonces que durante este fin de semana, sábado y domingo, se va a celebrar acá en nuestra comuna y a nivel país, sábado y domingo, 30 y 31 de mayo, el Día del Patrimonio. Sin embargo, aquí en Tomé hay una particularidad porque Compañía Pesquera Camanchaca se ha querido sumar también a esta iniciativa para que las personas puedan recorrer las instalaciones de su planta Salmones en nuestra comuna. El salmón, que es el producto de exportación número 2 de nuestro país después del cobre. Aquí en Tomé es importante hacer hincapié que Compañía Pesquera Camanchaca comenzó sus operaciones en los años 60 en nuestra comuna. Es por ello que tiene este contexto histórico patrimonial lo que es la instalación de esta industria pesquera en nuestra comuna, que ya data sobre los 60 años. Es por ello que esta tarde se está invitando a la comunidad, a quienes gusten visitar las dependencias, especialmente en la planta Salmones. Mientras tanto, también se está preparando con el respaldo de la Municipalidad de Tomé la Feria Tomé, comuna patrimonial, que tendrá lugar mañana en la denominada Plaza de las Artes. Así la bautizaron los propios integrantes y también quienes van a participar. Esto es en mañana sábado 30 de mayo, de 12 a 17 horas en la plaza de nuestra comuna. Van a participar artistas, poetas, músicos, junto a distintas organizaciones sociales, culturales y medioambientales aquí en nuestra comuna. Durante la jornada se presentarán músicos como Carmen Mendoza y Rodrigo Núñez, junto también a la lectura de hermosas poesías con Egor Bardones, Darwin Rodríguez, Grace Palavicino, Andrea González, Fernando Vázquez y Vladimir de la Concha. La organización ciudadana, que fue formada en 2009, ha realizado un trabajo constante en este tema patrimonial, con hitos tan relevantes como la defensa de la Plaza de Tomé, la declaratoria como Monumento Histórico Nacional de la Fábrica Bellavista, talleres de patrimonio en barrios y cerros de la comuna, la participación de la Asociación Nacional de Barrios y Zonas Patrimoniales. Durante la jornada de hoy también, en la Plaza de Tomé se va a rendir homenaje y se está invitando a quienes quieran participar a pintar justamente obras de don Héctor Herrera, destacado artista tomecino, premio municipal de arte, que ha dejado sus telas y también sus pinturas en pájaros, ¿cierto?, en los alrededores del mundo. Esta tarde hay un homenaje a don Héctor Herrera, artista destacado de Tomé, pintor, grabador, y donde se está preparando también, según nos señala la organización, se está preparando la celebración de su centenario en los primeros días de agosto, donde se van a recordar los 100 años del nacimiento de el destacado artista tomecino, pajarero como se le llama, nacido en Cerro Alegre, en nuestra comuna, Héctor Herrera. Una de la tarde con 14 minutos, estamos presentando noticias en Radio La Amistad de Tomé. El alcalde de Coronel está pidiendo claridad al gobierno sobre el plan de seguridad para aplicar en su comuna. El Seremi de Seguridad Pública se reunió con una comitiva encabezada por el alcalde de la vecina comuna de Coronel con integrantes del Consejo Municipal, solicitando mayor presencia policial, mayor celo y con las atribuciones que les impone la ley, ¿cierto?, a las autoridades para que de alguna manera se planifique mejor y se apliquen acciones que vayan en protección de la ciudadanía. En Coronel se han registrado ya 4 homicidios en lo que va corrido de este año, hechos que han provocado conmoción y mucho miedo también en la comunidad, en los vecinos de esta comuna allí en Coronel. El alcalde se reunió con el Seremi de Seguridad y le pidió mayor serenidad y asertividad al momento de aplicar las nuevas políticas de seguridad. Estamos presentando noticias en Radio La Amistad en Tomé, la 1:16, 1:16. ¿Necesita un abogado o estudio jurídico que se preocupe realmente de sus intereses o conflictos jurídicos? 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
3: Es la 1 de la tarde, 17 minutos.

0: Una de la tarde con 17 minutos. Hay más informaciones en Radio La Amistad. En 12 meses se registró un ascenso del 0,7% porcentual en el alza de la fuerza de trabajo, mayor en comparación con la presentada por personas ocupadas, 1,6%. En tanto, el desempleo femenino llega al 11,5%. La tasa de desocupación a nivel de la región del Biobío alcanza el 9,8% en el trimestre febrero-marzo-abril de este año 2026, superior a la media nacional que alcanza el 9,2%, información entregada por el INE durante la mañana de hoy. En Lota anuncian un importante llamado para la licitación y reparar histórica hidroeléctrica Chivilingo en Lota. El proyecto es de 169 millones de pesos y busca detener el avanzado deterioro del primer monumento histórico de Chile en materia eléctrica. Estamos presentando noticias en Radio La Amistad de Tomé. Una de la tarde con 18 minutos. La siguiente información con nuestro colega Roberto Aguilera Ramírez. Le escuchamos, Roberto. Buenas tardes.
1: Buenas tardes, Armando. Efectivamente, a propósito del trabajo, como usted lo estaba mencionando, el ministro del Trabajo, Tomás Rao, hizo un llamado a actuar con urgencia luego de que el Instituto Nacional de Estadísticas, INE, diera a conocer las cifras laborales del trimestre febrero-abril, las cuales dieron cuenta de un complejo deterioro del mercado del trabajo chileno. La tasa de desempleo llegó a 9,1%, la mayor desde junio del 2021, durante el peor momento de la pandemia, impulsada por el deterioro del empleo femenino. La tasa de desocupación de las mujeres alcanzó al 10,5%. Nuevamente hay que remontarse al 2021 para encontrar un dato peor. Para los jóvenes el panorama es aún peor. El desempleo juvenil anotó una tasa del 22,8% en el trimestre, llegando a un 28% en las mujeres y un 18,7% en los hombres. No solo es preocupante el menor empleo, sino su calidad. De los 68.000 empleos que se crearon, se destruyeron 40 empleos formales y se crearon 108 empleos informales, acotó el ministro en una declaración pública. Armando, buenas tardes.
0: Muchas gracias, Roberto. Y en el ámbito policial destacamos que sale de riesgo vital mujer que fue baleada en la comuna de Hualpén. Se confirmó que el disparo iba dirigido a su pareja. La tarde del viernes se conocieron mayores antecedentes sobre el caso de esta mujer embarazada de 32 años. Recordar que tanto ella como su pareja se encontraban en un paradero en esta comuna cuando se perpetró el ataque, por lo cual debió ser trasladada hasta el Hospital Higueras en Talcahuano. Según detalló el fiscal Felipe Calabrano, la mujer afectada salió ya del riesgo vital y a eso de las 15 horas ya vamos a tener un parte policial más concreto. Respecto al ataque, Calabrano confirmó que había aparentado una planificación previa para disparar en un local cercano, pero cuando se encuentran con la pareja de la víctima, uno de los sujetos lo reconoce y le dispara en el lugar. De esta forma se confirmó que el disparo iba dirigido a la pareja de la mujer. Por su parte, el detenido de 23 años pasará durante la jornada de hoy viernes a control de detención y se podrá entregar más ampliación del plazo para el máximo legal para formalizarlo por homicidio frustrado. En este caso estamos hablando de el único detenido en esta situación tan compleja, en este drama que se vivió allí con esta mujer que fue trasladada en un bus para que fuera atendida en el hospital Higueras Talcahuano, donde ya se le salvó la vida, salió del riesgo vital. Y en la comuna de Chiguayante impacta el caso de un hombre que arrastró a un funcionario de carabineros por más de 2 kilómetros, provocando cierto alarma en la comunidad. La información en detalle señala que este conductor, que con esta medida cautelar de prisión preventiva quedó este conductor, Se trata de Adán Silvestre Molinet, 24 años, que este viernes fue formalizado por el delito de homicidio frustrado en contra de carabinero de servicio. Tras esto y tras arrastrar al cabo primero de la séptima comisaría en medio de una fiscalización desarrollada en la avenida Manuel Rodríguez. Según se reveló en la audiencia de formalización, el conductor mantenía una revisión técnica vencida, por lo que se le ordenó ingresar con el vehículo al patio de séptima comisaría en Chiguayante para continuar con la fiscalización. No obstante, el sujeto se negó a la instrucción interviniendo el cabo primero, quien ingresó su dorso al automóvil para maniobrar el vehículo, pero el conductor aceleró y lo arrastró por varias cuadras. El fiscal Alejandro Alí detalló en la audiencia que el conductor subió al vidrio del copiloto del vehículo arrastrando al carabinero en forma zigzagueante. Finalmente el efectivo cayó desde el vehículo y el conductor fue detenido inicialmente por el delito de maltrato de obra a carabineros de servicio y posteriormente fue formalizado por homicidio frustrado. Son noticias en Radio La Amistad en Tomé. Brillante Universidad Católica. Faltan los adjetivos para calificar lo que fue la gran actuación de Católica, que le ganó por 1-0 a Boca Junior en Argentina y lo dejó fuera de Copa Libertadores de América. Así entonces ganó su grupo con 13 puntos. Segundo lugar, Cruzeiro con 11. Boca Junior 7 y Barcelona de Guayaquil con 3 puntos. Así entonces se conocieron ya los rivales, se hizo el sorteo en la Conmebol y con el conjunto de Coquimbo, luego de clasificar con una fecha de anticipación, tendrá como rival a Platense de Argentina, luego de alcanzar también el primer lugar en su grupo con 10 puntos. Mientras tanto, en los duelos de octavos de final se van a disputar entre el 11 y el 13 de agosto. Obviamente después de la Copa del Mundo. Los partidos de ida y los partidos de vuelta se van a disputar entre el 18 y el 20 de agosto de este año. Mientras tanto, el rival de Universidad Católica será Estudiantes de La Plata de Argentina. Y se viene una nueva fecha del fútbol nacional que comienza hoy viernes 29 de mayo en el norte, en el Estadio El Cobre. Cobresal frente a Ñublense, 18 horas. Acá en Concepción, la Universidad de Concepción se mide con Unión La Calera, 20-30 horas en el Estadio Esterroa. Para mañana sábado 30 de mayo, Deportes La Serena recibe a Colo Colo, 15 horas en el Estadio La Portada. Universidad de Chile se mide con Deportes Concepción a las 17:30 en el Estadio Nacional. El domingo 31, 3 partidos, Deportes Limache con Coquimbo, 12:30 horas en el Lucio Fariña. Huachipato con la Universidad Católica, 15 horas, Estadio Cap en Huachipato. O'Higgins versus Everton, 17:30, Estadio Codelco, el Teniente, y Palestino con Audax Italiano a las 20 horas en el Estadio Municipal de la Cisterna, en una nueva fecha, fecha 14 del torneo nacional. Ya vienen servicios comunitarios en La Amistad, la 1:25.
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0: Mucha atención, se dan los eternos agradecimientos a quienes acompañaron durante la enfermedad, velatorio, servicio religioso y funerales de nuestra querida madre, abuela, hermana, también cuñada, Elcira del Carmen Bustos Cartes, que en paz descanse. Especialmente se agradece a la familia Miranda Bustos, a todo el personal del Hospital de Tomé, APR Coliumo, Radio La Amistad, Taller Laboral Coliumo, a todos los vecinos y personas que con una palabra de aliento nos entregaron su consuelo, especialmente a la Iglesia Adventista del Séptimo Día. Tu recuerdo vivirá por siempre en nuestros corazones. Familia Soto Bustos firma el comunicado. Se vende un caballo de tiro para todo tipo de trabajo. Tiene 10 años. Sanito, es un caballo alazán. Quienes tengan interés, acercarse a Los Quillayes, preguntar por el vecino José Leonidas Caamaño Coló. La parroquia Nuestra Señora de la Candelaria en Tomé informa que están abiertas las inscripciones para la primera comunión y confirmación. Interesados deben acercarse a la oficina parroquial e inscribirse en horario de 10 a 13 horas en la mañana y de 15 a 18 horas en la tarde. Se atiende de martes a sábado. La Capilla Sagrado Corazón de Jesús de Frutillares está invitando a los feligreses y también a los vecinos de Frutillares en general a participar mañana en la tarde de una gran completada, una venta de completos, con el fin de reunir fondos para mejorar la infraestructura y la fachada también de la capilla. 1.500 pesos, valor del completo. Mañana en la tarde, ahí en la capilla, ubicada en la esquina de Álvaro Jara con Vicente Palacios. Se necesitan dadores de sangre a nombre de don Paolo Alejandro Reyes Mora, vecino de Tomé, quien se encuentra internado en el hospital de nuestra comuna. Interesados quienes puedan donar, acercarse al hospital de Tomé, al hospital Higueras de Talcahuano o también al banco de sangre del hospital de Lirqué. Ernesto Ulloa Riquelme, corredor de propiedades, vende un terreno de 200 metros cuadrados con casa habitación ubicado a orilla de camino, en Veguilla, población El Santo. 29 millones de pesos, valor conversable. Llamar a Ernesto Ulloa, interesados, al 975-8401-73. Se perdió una perrita poodle blanca. Esto fue el lunes de esta semana, en la calle Mariano Egaña, frente a Carabineros. Cualquier información entregar en el local de venta de ropa de bebé, donde nuestra amiga Olguita, en Egaña, 1010. De ocasión se venden tres puertas de interior, un cilindro de gas de 5 kilos, una cocina a leña de 4 platos, una congeladora de 144 litros, un televisor de 48 pulgadas, un departamento en Los Bloques, primer y segundo piso. Interesados, comunicarse al 9-41-10-85-02. Donar sangre salva vidas. Ponga atención, se está llamando a quienes puedan donar sangre a nombre de don Jorge Natalicio Saavedra Mora. Acercarse al banco de sangre del hospital de Tomé. Damos a conocer el nombre de la persona que ha fallecido en las últimas horas en nuestra comuna. Ha fallecido Eliana del Carmen Hernández Leal. Que en paz descanse. nuestro saludo de condolencias. Fíjate las noticias en La Amistad de Tomé. Mañana juega tercera ronda en Roland Garros. Alejandro Tavilo juega frente a la revelación, un joven francés de solo 17 años, Moisé Cuaumí, es el rival de Alejandro Tavilo. Suerte para el chileno. Muchas gracias por informarse con nosotros. Control Master, puesto en el aire, René Reyes Muñoz. Ha participado también con su habitual despacho nuestro colega Roberto Aguilera Ramírez. En la lectura del informativo, un servidor, Armando Vega Vargas, de Frutillares. Cielos con nubosidad parcial variando a despejado se pronostica para el resto del día. Cuídese, bendiciones, buenas tardes.
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0: Lamentamos comunicar el sensible fallecimiento del vecino de El Santo, don Mario Orlando Morales Salgado, que en paz descanse. Su velatorio se realiza en la iglesia pentecostal ubicada en calle Arrayán número 71, sector 3, en El Santo. Sus funerales tienen lugar mañana sábado, 10:15, directo al cementerio número 2 de Tomé. 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
3: Es la 1:00 p.m, 43 minutos.
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4: Es la 1:00 p.m, 58 minutos.
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4: Son las 2 de la tarde, 7 minutos.
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13: 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Bienvenidos.

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1: Son las 2 de la tarde, 12 minutos.

Estamos compartiendo la música del tango en Radio La Amistad para todos nuestros amigos tangómanos. 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Vamos a continuar con más tangos en Pentagrama Argentino.

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1: 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Continuamos con más tangos en Pentagrama Argentino.

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0: murió de muerte, se siente cruzar.
1: Son las 2 de la tarde, 27 minutos.
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Pentagrama Argentino está acompañándole a esta hora a usted con muy buenos tangos, escogidos especialmente para que esta tarde usted disfrute de un gran programa. 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

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Continuamos de inmediato con canciones, con lindos tangos, en Pentagrama Argentino.

0: Son las 2 de la tarde, 57 minutos.
1: Se aleja esta audición con sabor porteño, pero nos queda la cordial invitación de escucharnos de nuevo mañana desde las 14 horas, recordándoles, en tangos aún no han escuchado lo mejor. Buenas tardes, amigos tangómanos. 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
1: Bienvenido, bienvenidas. Comenzamos a compartir y a revisar los éxitos, la buena música a través de Radio La Amistad, como todos los días de lunes a viernes, pasadito las 15 horas. Hasta las 4, seguimos juntos aquí en La Amistad.

Son hermosas canciones que a esta hora estamos ofreciendo para ustedes a través de nuestra sintonía aquí en Radio La Amistad de Tobé. Tarde de trabajo, tarde de descanso, para seguir disfrutando de lindas canciones. Somos La Amistad de Tobé en la banda 1480 en la amplitud modulada.

No se ha equivocado, a esta hora de la tarde usted está escuchando Radio La Amistad de Tobé, la mejor compañía para este momento de trabajo, para este momento de descanso. Les recuerdo que a las 5 de la tarde llega la segunda edición del Día de El Mensajero y a las 4 seguimos junto a la buena música aquí en La Amistad de Tobé.

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1: Aprovechamos este momento para enviar un saludo y para agradecer la sintonía a esta hora de la tarde de Radio La Amistad de Tomé, la mejor compañía para todos ustedes. Somos la radio regalona de los tomecinos, que a esta hora les acompaña con lindas canciones.

En donde quiera que se encuentre, reciba nuestro saludo afectuoso a través de Radio La Amistad de Tomé en esta tarde de música. Estamos disfrutando de estos minutos junto a la mejor compañía aquí en Radio La Amistad de Tomé. En un momento de descanso, en un momento de trabajo, como siempre, ahí está presente Radio La Amistad de Tomé. La mejor compañía en este momento.

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4: Son las 3 de la tarde, 57 minutos.
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9: Seguimos compartiendo, seguimos disfrutando de nuestra programación musical en esta tardecita de viernes. Se nos viene el último fin de semana de mayo, se nos va el mes de mayo. El lunes ya vamos a estar comenzando como buena semana. Vamos a comenzar la semana con un nuevo mes. Les invitamos para que juntitos compartamos lindas canciones en la mitad, cuando ya son las 4 de la tarde con 7 minutos. Las 4 con 7 minutos. Bienvenidos en este bloque. 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
1: Escuchamos a Chiqui Peralta acompañándonos también a esta hora de la tarde con ese lindo tema que se llamaba Procuro, Procuro, Procuro, Procuro, canción que a esta hora compartimos junto a la amistad de Tomé. Recordemos que Chiqui Peralta fue músico, formó parte de los primeros inicios de la banda de Juan Luis Guerra de la 440, sí, la banda de que acompañó ahí y que siempre ha acompañado a Juan Luis Guerra. Él formó parte también ahí de la banda en su época. Donar sangre es donar vida, salva vida. Tu donación puede hacer la diferencia. Se necesitan dadores de sangre para don Jorge Natalicio Saavedra Mora. Acá el vecino de nuestra comuna, él necesita dadores. Las personas que quieran donar, porque donar hoy puede salvar una vida, deben acercarse al Banco de Sangre del Hospital de Tomé o bien al Banco de Sangre del Hospital Higueras de Talcahuano. Invitación que hacemos, por supuesto, a través de la amistad de Tomé para esta jornada de día viernes. El calendario popular y católico saluda hoy a Hilda, para todas las Hildas que lo pasen bonito, nuestra amiga Hilda Iturray, que nos escucha en el sector de Veguillas. Somos la amistad con lindas canciones.

0: Franco de Vita, acompañándonos también, solo importas tú, las 16 horas con 17 minutos, las 4 con 17. Tenemos acá en nuestra mesa de trabajo la programación de la fecha número 14 del fútbol nacional, del fútbol de nuestro país, que comienza a jugarse hoy viernes 29 de mayo, viernes 29 de mayo. Va a culminar este domingo ya. Comenzamos entonces con... Hay dos partidos para hoy viernes. El primero destaca a las 18 horas 6 de la tarde, en un rato más ya. Cobresal enfrentará a Ñublense de Chillán. Se juega en el norte, en el Estadio El Cobre. Luego, a las 20:30 horas, en el Estadio Esterroa Rebolledo, Estadio Regional, Universidad de Concepción del Campanil enfrenta a Unión La Calera. La Calera viene acá a la zona para enfrentar a la Universidad de Concepción a partir de las 20:30 horas. Mientras que mañana sábado destacan dos compromisos: Deporte La Serena con Colo Colo, 15 horas, Estadio La Portada, allá en la cuarta región, y Universidad de Chile enfrentará a Deporte Concepción en el Estadio Nacional, Estadio Julio Martínez Pradanos, a las 5:30 de la tarde, a la hora del té. Mañana sábado, la U enfrenta a Deportes Concepción. Mientras que el domingo hay cuatro partidos: Deportes Limache recibe a Coquimbo Unido a las 12:30 horas en el Municipal Lucio Fariña. Huachipato enfrentará a Católica a las 15 horas en el Estadio Huachipato, Estadio CAP. O'Higgins de Rancagua recibe a Everton en el Estadio El Cobre, Estadio Codelco El Teniente, 5:30 de la tarde. Y Palestino cierra la fecha a partir de las 20 horas en el Estadio Municipal de La Cisterna, enfrentando a Audax Italiano, clásico de Colonia. Palestino con Audax Italiano, 20 horas, Estadio Municipal La Cisterna, el último partido de este domingo 31 de mayo. Es la fecha número 14. Recordemos que el puntero es Colo Colo. Sigamos juntitos, sigamos avanzando. Hay hartas canciones lindas para compartir también.
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2: Mucha atención, queremos comunicar el sensible fallecimiento de Mario Orlando Morales Salgado, quien va de cáncer. Se está velando en la iglesia pentecostal ubicada en calle Rayán número 71, sector 3, El Santo. Su funeral tendrá lugar mañana sábado. 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
3: Son las 4 de la tarde, 32 minutos.
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7: Seguimos avanzando, seguimos compartiendo nuestro mensajero. Ya faltan 23 minutos para las 5. El mensajero se viene en un ratito más, sí, se viene a las 5 de la tarde. A la hora 18 tenemos un resumen de noticias. A las 19, canciones del recuerdo. Y a las 20 horas, programación musical cristiana. Quédese durante toda la tarde con nosotros, porque en este día viernes tenemos para usted la mejor música.

Mocedades, mocedades, que estuvo de paso en Chile la semana recién pasada. 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

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Se nos vienen las canciones de México en un ratito más. Escuchemos a Valija Diplomática.

Nos vamos a ir a una pausa, pero antes vamos a escuchar a Mon Laferte junto a Tienda Sevilla de Manuel Montt, esquina Vicuña Mackenna, y Ferretería Beach de Vicente Barazos 2908. Les estamos acompañando también a esta hora. Hilda está de onomástico. Saludos cordiales para ustedes. Se vienen las canciones de México, pero antes nos vamos a despedir con Mon Laferte y este tema que se llama Amárrame.

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3: Son las 5 de la tarde.
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3: Son las 5 de la tarde, 7 minutos.
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Hemos iniciado nuestro programa con Antonio Aguilar, el Toño Aguilar nos está acompañando con Clavelito chino, ven para decirte adiós, abriendo nuestro programa en esta jornada de día viernes, cuando ya son las 5:09, saludamos a Panadería Más Amor, Sotomayor 12 y 14, y también saludamos a Ferretería El Bodegón de la Construcción, Quinta Hans 1031, que nos va a acompañar en este día viernes 29 de mayo. Hilda está de onomástico, saludos cordiales para Hilda, que lo hace bonito, lo mismo para quienes hoy día están de cumpleaños. 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Somos El Mensajero, en la amistad con lindas rancheras.

Los amigos de Loica nos estaban contando la historia de este perro negro que tiene hartos años. Este perro negro es más viejo que el hilo negro, ¿cierto? Bueno, el perrito negro. Los amigos de Loica acompañándonos también en la segunda edición del día de El Mensajero en este atardecer ya de día viernes, jornada de anticipo a un nuevo fin de semana. Recordemos 30 y 31, fin de semana, sábado y domingo, día del patrimonio. Aproveche, hay muchas actividades a lo largo y ancho de nuestro territorio y también acá en nuestra comuna. 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Tu donación puede hacer la diferencia. Se necesitan dadores de sangre a nombre de Jorge Natalicio Saavedra Mora. Necesita dadores de sangre interesados en donar, porque cada gota cuenta, cada donación es esperanza. Acercarse al Banco de Sangre del Hospital de Tomé o bien al Banco de Sangre del Hospital Higueras de Talcahuano. Donar sangre es donar vida. 17:15, 17:05, con 15 estamos en El Mensajero. Estamos aquí en la Amistad de Tomé, escuchando canciones de México. Saludos para nuestros amigos que nos escuchan en Punta de Parra, Alto de la Parra y Fundo el Edén.

Ahí estaban los Reales de Plata, sí, los Reales de Plata con la verdadera foto de María. Esta no es copia, es la foto de María. Los Reales del Valle acompañándonos también en este mensajero en Radio La Amistad de Tomé, tardecita para disfrutar y compartir en La Amistad de Tomé. 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Aprovechamos de saludar a la señora María, que nos escucha ahí en Cerro Alegre, auditora nuestra de mucho tiempo, así que la saludamos con mucho cariño y, por supuesto, bienvenida a nuestra sintonía, si a esta hora está compartiendo nuestro programa junto a su familia. Un saludo también para su hija, que le acompaña a esta hora de tarde. 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Aguas buenas para ustedes también. Un saludo cariñoso. 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Panadería Más Amor nos acompaña también con la música de México. Escuchemos a Angélica María. Tápame que tengo frío.

0: Juan Gabriel acompañándonos a esta hora de la tarde, en este atardecer de día viernes, junto a las rancheras en la mitad de Tomé. Nos vamos a ir a una pausa junto a Panadería Más Sabor y Frutería El Bodegón de la Construcción, Kingdom Hands 1031. Nos espera y seguimos disfrutando a esta hora de la tarde y en día viernes de Radio La Amistad.
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La mitad de Tomén de esta segunda edición del día de El Mensajero. Ya estamos preparando nuestro resumen de noticias para un ratito más, a partir de las 18 horas. Gracias por estar con nosotros a esta hora, en este día viernes, viernes 29 de mayo. 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Este es El Mensajero, en la amistad de Tomé. Recordemos que hoy día comienza el fútbol nacional, fecha número 14, con dos partidos, hoy viernes 29. Luego, a las 6 de la tarde, Cobresal enfrenta a Ñublense en el norte y Universidad de Concepción a las 20:30 horas medirá fuerzas con Unión La Calera en el estadio Ester Roa Rebolledo. Dos partidos hoy, viernes, Cobresal Ñublense, Universidad de Concepción, Unión La Calera.

0: ¡Ahí nomás!
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4: Exactamente las 17 horas con 53 minutos. Mucha atención. Comunicamos el sensible fallecimiento de Mario Orlando Morales Salgado, quien paz descanse, se está velando en la iglesia pentecostal ubicada en calle Arrayán, número 71, sector El Santo 3. Sus funerales tendrán lugar mañana sábado a las 10:15 horas. Sale de la iglesia directo al cementerio 2 de nuestra comuna. 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

0: Buenas tardes, bienvenidos a Informarse en Radio La Amistad de Tomé. Exactamente las 6 de la tarde con 8 minutos. 6 de la tarde con 8 minutos. Temperatura del momento en nuestra comuna está bastante baja. Alcanza a los 12 grados. Cielos parcialmente despejados en este atardecer de viernes. Comienza el fin de semana, último fin de semana también de mayo. Hilda está de onomástico. Aquí está el resumen de noticias. Destacamos que este sábado 30 de mayo en nuestra comuna, artistas y organizaciones ciudadanas están invitando a participar de la Feria Tomé, Comuna Patrimonial. La Feria Tomé Comunal Patrimonial se realizará este sábado 30 de mayo en horario de 12 a 17 horas en la Plaza de las Artes, conmemorando el Día de los Patrimonios 2026. El Consejo Comunal para el Patrimonio Tomé invita a esta feria que se realizará en la Plaza Arturo Prat, sumando exposiciones de obras de artistas visuales, presentaciones de poesía y música, junto a los stands de organizaciones culturales, patrimoniales y medioambientales tomecinas. Con apoyo del municipio, la localidad conmemora así el Día Nacional de los Patrimonios 2026. Participan organizaciones que representan un trabajo en defensa y promoción de los patrimonios locales desde aspectos culturales, la educación, los derechos humanos, medio ambiente, saberes y tradiciones, la creación artística, entre otros. Participan el Centro de Educación y Cultura Mistral, el Programa de Reparación y Atención Integral en Salud y Derechos Humanos, PRICE, Museo en Proceso, el Comité Ambiental Comunal Bionativa Dichato, el Círculo de Bellas Artes, la Fundación Reverdecer, la Escuela Patrimonial California, Tejedoras de Tomé y la Unión Comunal de Huertos Orgánicos Ucho, entre otros. Cordialmente invitados a la Feria Tomé, Comuna Patrimonial. La Corporación Nacional Forestal informó que se ha dispuesto el levantamiento de la restricción del uso del fuego para la eliminación de desechos agrícolas y forestales para 22 comunas en la región del Biobío. La medida considera a todas las comunas de las provincias de Arauco y Biobío, con excepción de Los Ángeles, debido a la vigencia del Plan de Descontaminación Atmosférica. En la provincia de Concepción, la disposición aplica para las comunas de Florida y Santa Juana. El periodo establecido se extenderá desde las 0 horas del jueves 28 de mayo hasta las 23:59 horas del viernes 19 de junio. Durante esas fechas se permitirá la realización de quemas técnicas controladas conforme a la normativa vigente y bajo estrictas medidas de seguridad. El director regional de la Corporación Nacional Forestal, Biobío, Álvaro González, indicó que es fundamental que quienes realicen estas faenas lo hagan de manera responsable, respetando las condiciones técnicas y dando aviso previo a CONAF. Con ello, buscamos disminuir el riesgo de incendios forestales y proteger tanto a las personas como el entorno natural. Asimismo, desde la corporación, se hace un llamado a agricultores, propietarios forestales y comunidad en general a actuar con mucha responsabilidad y extremar las medidas preventivas durante la ejecución de estas faenas. Luego de dos llamados, Desierto, Subdere y el Ministerio de Obras Públicas anunciaron un nuevo llamado a licitación para reparar histórica hidroeléctrica Chivilingo en la comuna de Lota. En este contexto es que la jefa de la Subdere Biobío, Ana María Abello, junto al Seremi de Obras Públicas, José Piña, el alcalde de Lota, Jaime Vázquez, y la diputada Flor Weiss, realizaron una visita técnica previa al tercer proceso de licitación de las obras de resguardo inicial Casa de Máquina, Monumento Histórico, Planta Hidroeléctrica Chivilingo. La iniciativa es financiada por el Programa de Revitalización de Barrios e Infraestructura Patrimonial Emblemática de la Subsecretaría de Desarrollo Regional y Administrativo, Subdere, y cuenta con una inversión de 169 millones de pesos. El tercer llamado se publicará a partir del viernes 5 de junio en Mercado Público. Las obras contemplan cambio de techumbre, proyecto de aguas lluvias, desratización, mejoramiento de cierre perimetral, cierre de vanos, limpieza de pavimentos y fachadas. También se realizarán trabajo de limpieza de muros y pisos, entre otros. El objetivo es detener el deterioro progresivo del inmueble y dar el primer paso hacia una recuperación, consolidación y habilitación de la hidroeléctrica. Las 6 de la tarde con 14 minutos. Una pausa y hay más noticias en Radio La Amistad.
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0: Espere. 18 horas con 16 minutos. Hay más noticias en Radio La Amistad de Tomé. Le vamos a contar que fue el jueves 12 de marzo, un día después de haber asumido el gobierno, que el presidente José Antonio Kast estrenó la modalidad de entrevistas simultáneas con los canales de televisión, un diseño que irá a replicar este domingo 31 de mayo en la antesala de su primera cuenta pública. El mandatario, que desde la noche de este jueves se encuentra en el Palacio Presidencial de Cerro Castillo, ultimando su discurso de este primero de junio, tiene contemplado grabar las entrevistas este sábado en la sede de gobierno de la región de Valparaíso, con la idea de que se emitan la noche del domingo a solo horas del hito republicano. También este fin de semana el presidente conmemorará el Día del Patrimonio Cultural encabezando un recorrido en Cerro Castillo y el domingo liderará una nueva sesión del conversatorio Presidente Presente en Villa Alemana. Vamos a tomar contacto de inmediato con nuestro colega Armando Vega, que tiene una importante información que vamos a compartir con él y que tiene relación con declaraciones importantes del diputado del Distrito 20, el doctor Roberto Arroyo. Vamos a dar el pase de inmediato a Armando Vega, quien tiene la información. Armando, te saludamos, buenas tardes.
5: Buenas tardes, Roberto, muchas gracias. Bueno, efectivamente el diputado Roberto Arroyo, diputado por Tomé, se pronunció con respecto a las expectativas que hay, sobre todo en la región del Biobío y en el distrito donde al cual él representa, con respecto a la cuenta pública que realizará, la primera cuenta pública del nuevo presidente de la República, José Antonio Kast. Hay expectativas en términos de seguridad, en términos también de incentivos al desarrollo económico y a la reconstrucción. Escuchemos las palabras del diputado Roberto Arroyo en relación a la cuenta pública anunciada para él con el presidente de la República.
6: Esperamos que esta cuenta pública no sea solamente una lista de anuncios o de promesas, sino que entregue con claridad cuáles van a ser los verdaderos ejes que marcarán la diferencia de este gobierno y cómo esos objetivos van a traducirse en beneficios concretos para las personas. Hoy la ciudadanía espera respuestas reales en temas urgentes como seguridad, empleo, reconstrucción y costo de la vida. Más que grandes titulares, la gente quiere certezas, plazos, medidas que efectivamente mejoren su calidad de vida. También esperamos una mirada especial hacia las regiones, particularmente al Biobío, que ha enfrentado dificultades importantes en materia económica, en reconstrucción y en empleo. Chile necesita crecimiento, inversión y mayor apoyo a las familias. Finalmente, creo que esta cuenta pública permita recuperar la confianza y avanzar con unidad, porque los chilenos esperan soluciones concretas y no más divisiones políticas.
5: Hasta ahí las palabras del diputado Roberto Arroyo con respecto a las expectativas que hay en el país, ¿cierto? Y especialmente en la región del Biobío con respecto a los anuncios del presidente de la República en su primera cuenta pública. Adelante usted, Roberto.
0: Muchas gracias, Armando, por esa importante información con respecto a las declaraciones del diputado Roberto Arroyo. Hay más noticias en La Amistad, 18 horas con 20 minutos. A 5 años de libertad vigilada quedó este viernes el conductor que dio muerte ebrio y en exceso de velocidad a Macarena Yévenes, quien fue colisionada en la autopista que conecta Concepción con Talcahuano. El caso se remonta al 30 de mayo del 2025. Yévenes, tecnóloga médica de profesión, fue impactada frontalmente por Oliver Contreras, funcionario municipal del puerto, que en ese momento conducía con 2,26 gramos de alcohol en la sangre. Pese a considerarlo culpable del delito de conducción en estado de ebriedad con resultado de muerte, Contreras fue dejado en libertad vigilada por un plazo de 5 años. Además, no podrá conducir de por vida. El Tribunal Oral en lo Penal de Concepción no aceptó la hipótesis de homicidio propuesta por la parte querellante al no reunirse las características necesarias para acreditar un dolo, según explicó la magistrada Antonia Flores. Para determinar la pena aplicable, se tuvo en consideración que una circunstancia atenuante, que es la irreprochable conducta anterior del imputado, no concurrían circunstancias agravantes. Por tanto, por ley, el tramo aplicable es de 3 años y un día a 5 años de privación de libertad. Dentro de ese tramo se aplicó la pena máxima, que es de 5 años, considerando especialmente la extensión del mal causado en este caso, acogiendo así la pena solicitada por la acusación fiscal interpuesta por el Ministerio Público, explicó la jueza. Recordemos que hoy comienza la fecha número 14 del fútbol nacional con 2 encuentros importantes. Hoy viernes, Cobresal con Ñublense. Desde las 6 de la tarde están jugando en el Estadio El Cobre, allá en el norte, y Universidad de Concepción con Unión La Calera, luego a las 20:30 horas en el Estadio Ester Roa Rebolledo. Mañana, sábado 30 de mayo, 2 compromisos. Deportes La Serena con Colo Colo desde las 15 horas en La Portada, mientras que Universidad de Chile y Deportes Concepción se enfrentarán en el Estadio Nacional a partir de las 5:30 de la tarde. El domingo 31, Deportes Limache enfrenta a Coquimbo a las 12:30 horas. Huachipato medirá fuerzas con Católica a las 15 horas en el Estadio Huachipato en Talcahuano. O'Higgins en Rancagua recibe a Everton a partir de las 17:30 horas. Y cierra la jornada dominical el compromiso entre Palestino y Audax Italiano, clásico de Colonia, en el Estadio Municipal de La Cisterna a partir de las 20 horas. Se juega fecha 14 del fútbol nacional. Nos vamos a una pausa, sí, la pausa, porque se vienen los servicios a la comunidad cuando son las 6 de la tarde con 23 minutos.
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0: Los servicios de esta hora, atención, que se vende un caballo de tiro para todo tipo de trabajo, sanito, es un caballo alazán, tiene 10 años. Interesados, comunicarse con don José Leonidas Camaño, vecino de Los Quillayes. La parroquia Nuestra Señora de la Candelaria de Tomé está informando que están abiertas las inscripciones para la primera comunión y también para la confirmación. Interesados, acercarse a la oficina parroquial en horario de 10 a 13 en la mañana y en la tarde de 15 a 18 horas. Se atiende de martes a sábado. Se dan los eternos agradecimientos a quienes nos acompañaron en la enfermedad, velatorio, servicio religioso y funerales de nuestra querida madre, abuelita, hermana, cuñada, Elcira del Carmen Bustos Cartes, que en paz descanse. Especialmente queremos agradecer a la familia Miranda Bustos, al personal del Hospital de Tomé, a PR Coliumo, al Taller Laboral de Coliumo, a todos los vecinos y personas que, con una palabra de aliento, nos entregaron su consuelo, especialmente a la Iglesia Adventista del Séptimo Día. Tu recuerdo vivirá por siempre en nuestros corazones. La nota es firmada por la familia Soto Bustos. De ocasión se vende, atención, de ocasión se venden tres puertas interiores, un cilindro de gas de 5 kilos, una cocina leña de 4 platos, una congeladora de 144 litros, un televisor de 48 pulgadas, un departamento en los bloques, primer y segundo piso. Interesados, contactarse con el fono WhatsApp más 569-41-108502, más 569-41-108502. Se extravió una perrita poodle blanca. Esto ocurrió el lunes, cerca de las 9:30 horas, en calle Egaña, frente a Carabineros, acá en nuestra comuna. Cualquier información, por favor, entregarla al local comercial de Egaña 1010, ahí en la casa, en el local de nuestra amiga Olguita. Donar sangre salva vidas. Tu donación puede hacer la diferencia. Se necesitan dadores de sangre a nombre de Jorge Natalicio Saavedra Mora. Se necesitan dadores, cada gota cuenta, cada donación es esperanza. Interesados en donar pueden acercarse al Banco de Sangre del Hospital de Tomé o bien al Hospital Higueras de Talcahuano. Donar sangre es donar vida. Ernesto Ulloa Riquelme, corredor de propiedades, vende un terreno de 200 metros cuadrados con casa habitación a orilla de camino ubicado en Veguillas, población El Santo. 29 millones de pesos. Tiene rol, llegar y vivir. Entrada de vehículo, agua, luz, fosa. Documentos al día. Rol correspondiente. Interesados, comunicarse con Ernesto Ulloa Riquelme al más 569 75840173, más 569-75840173. Ponemos punto final a los servicios a la comunidad. Le vamos a contar que el pronóstico del tiempo preparado por la Dirección Meteorológica de Chile para mañana sábado 30 de mayo, Día del Patrimonio Nacional, está anunciando cielo nublado variando a parcial con una temperatura máxima probable de 16 grados para mañana. ¿Ah? Buen tiempo para este fin de semana, nublado variando a parcial, 16 grados, temperatura máxima probable para mañana. La temperatura del momento en nuestra comuna, bastante baja, 12 grados. Muchas gracias por informarse con nosotros. Exactamente, 6 de la tarde, 29 minutos.
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18: Son las 6 de la tarde, 36 minutos.
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Ahí nomás, pues, estamos ya en los últimos minutos de nuestro mensajero, segunda edición del día. En un ratito más vamos a estar compartiendo también canciones del recuerdo en este viernes 29 de mayo. 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

En esta fecha número 14 que está iniciándose en esta jornada de día viernes, están jugando allá en el norte, en el estadio El Cobre, Cobresal, frente a Ñublense. Se está jugando el primer tiempo por finalizar, por finalizar el primer tiempo, y está en ganancia el cuadro chillanejo, 1-0 arriba. Luego a las 20:30 horas en el estadio Esterroa Rebolledo, Universidad de Concepción, el Campanil enfrenta a Unión La Calera. Estamos en la mitad escuchando música de México, ya en los últimos minutos de nuestro mensajero, y en la compañía del supermercadito Rancho Blanco, esquina Vicente Barazo, sector Frutillares, pan calientito todo el día, pan integral, además abarrotes, frutas de temporada, bebidas, jugos naturales y la atención de sus dueños. 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Últimas canciones, ya vienen las canciones del recuerdo.

Muy bien, comenzamos a despedir nuestro mensajero, La Amistad de Tomé. Nos quedamos, por supuesto, en sintonía. Ya vienen las canciones del recuerdo y también nuestra programación musical cristiana en La Amistad de Tomé. Muchas gracias. Somos el punto 1480, despidiendo este mensajero.

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3: Son las 6 de la tarde, 58 minutos.

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Comienzo musical, le damos la bienvenida porque aquí en Radio La Amistad nos vamos a preparar durante estos minutos para compartir también nuestros recuerdos, nuestras canciones que marcaron toda una época y que a esta hora, por supuesto, vale la pena volverlas a escuchar. Aprovechamos de saludar con mucho cariño a nuestros amigos que nos están escuchando a través de nuestra señal online en www.radiolaamistaddetomé.cl. Para quienes a esta hora comparten nuestra sintonía en el trabajo, en la oficina, en casita y en un rinconcito, le invitamos para que juntos disfrutemos de estas canciones del ayer. Somos La Amistad. 1480.

Amor mío, se llamaba esa canción a esta hora de la tarde, o tarde-noche, definitivamente tarde-noche, aquí en la amistad de Tomé. Aviso de defunción, queremos comunicar el fallecimiento de Mario Orlando Morales Salgado, quien paz descanse. Se está velando en la iglesia pentecostal, ubicada en calle El Arrayán, número 71, sector 3, El Santo. Sus funerales tendrán lugar mañana sábado 30 de mayo. 10 de la mañana, 15 minutos, sale en dirección al cementerio 2 de nuestra comuna. La familia firma este comunicado. 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Hilda está de onomástico.

A Donald, siempre fuimos compañeros, recuerdos en la amistad, recuerdos de siempre aquí en el punto 1480 en la banda de amplitud modulada. Aprovechamos también de contarles que se necesitan dadores de sangre a nombre de don Jorge Natalicio Saavedra Mora. Se necesitan dadores de sangre a nombre de Jorge Natalicio Saavedra Mora. Donar sangre es salvar vidas. Tu donación puede hacer la diferencia. Pues cada gota cuenta, cada donación es esperanza. Los interesados en donar sangre a nombre de el vecino Jorge Saavedra deben presentarse en el Banco de Sangre del Hospital de Tomé o acercarse también al Banco de Sangre del Hospital Higueras de Talcahuano. Donar sangre salva vidas. Somos la amistad, jornada de canciones, jornada de lindos recuerdos.

0: Piel de Ángel se llamaba la canción con el gran Camilo VI. 7:28, una pausa y seguimos recordando hasta las 20 horas, momento en que llega nuestra programación musical cristiana.
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5: Son las 7:31.
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Escuchábamos a Los Gatos, el tema se llamaba El Vagabundo, canción que nace por allá por los años 70. Faltan 23 minutos para las 20 horas, estamos aquí en La Amistad, disfrutando y compartiendo nuestro programa. Luego, a las 20 horas, como todos los viernes en nuestra programación musical cristiana, destacamos el espacio Al Aire con Propósito, a cargo de la Iglesia Apostólica El Trono de Dios, conduce la evangelista Catherine Cabrera Baeza. Luego, a las 20 horas aquí en Radio La Amistad de Tomé, en esta noche de día viernes, viernes 29 de mayo. Reiteramos el saludo para Hilda, que está de onomástico. Reiteramos también que de ocasión se venden 3 puertas interiores, un cilindro de gas de 5 kilos, una cocina leña de 4 platos, una congeladora de 144 litros, un televisor de 48 pulgadas y también un departamento en Los Bloques, primer y segundo piso. Interesado, llamar al más 569-4110-8502, más 569-4110-8502. Así vamos avanzando y así vamos compartiendo estas canciones del ayer, estos recuerdos de siempre, canciones que, por Dios, que vale la pena volverlas a escuchar.

Solo tú se llamaba la canción con Matías Bazar. Faltan 18 minutos para las 20 horas, ya estamos casi en el final de nuestro programa, ya se viene nuestra programación musical cristiana. En el marco del Día Internacional de la Papa, productores de la provincia de Arauco y de la comuna de Nacimiento participaron esta jornada en una charla sobre la historia de este cultivo, sus variedades nativas y comerciales, producción, certificación y uso gastronómicos de este cultivo, la cual contó con la participación del director regional del Servicio Agrícola y Ganadero del Biobío, Roberto Ferrada, el representante del delegado presidencial de Arauco, Gabriel Guerrero, y de la directora del Instituto Tecnológico de la Universidad de la Católica de la Santísima Concepción, sede Cañete, Claudia Mora. La actividad fue organizada por el SAC del Biobío, instancia en que los participantes también pudieron degustar distintas preparaciones elaboradas en base a este cultivo ancestral por el chef instructor Carlos Beltrán de esta casa de estudios. ¿Habrían papas fritas? Yo creo que sí, ¿cierto? De todas maneras. Bueno, el Día Internacional de la Papa. Recordemos que los españoles encontraron por estos lados la papa, que de luego llevaron a Europa y fue un golazo de media cancha las papas. 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

Escuchábamos a Peter Rock, acompañándonos también a esta hora de la jornada, compartiendo estos recuerdos de siempre. Faltan 14 minutos para las 20 horas, ya se viene el espacio cristiano al aire con propósito a cargo de la Iglesia Apostólica El Trono de Dios de nuestra comuna y la conducción de Catherine Cabrera Baeza, evangelista. Recordemos que se está jugando la fecha 14 del fútbol chileno con dos partidos hoy viernes. Cobresal con Ñublense, están jugando en el estadio El Cobre, está por terminar ya, estaba ganando Ñublense, vamos a actualizar, y Universidad de Concepción luego enfrenta a Calera a las 20:30 horas en el estadio Esther Roa Rebolledo, con harto frío en Concepción, en un ratito más. Así que le invitamos para seguir compartiendo estos minutos de recuerdos en el punto 1480 en la banda de amplitud modulada. Que tenga una linda noche, que tenga una linda jornada en la compañía de la familia y, por supuesto, disfrutar junto a los suyos. Sigue ganando Ñublense 1-0 al cuadro de Cobresal. Geraldino de penal al minuto 14. Mire, ya va a terminar y sigue en ganarse el cuadro de Chillán. Sigamos recordando en la amistad.

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3: Son las 7 de la tarde, 59 minutos.
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0: Que el Señor les bendiga en esta tarde, un viernes más, ¿cierto?, delante de la presencia del Señor. Y eso es motivo para darle gracias a Él, para honrar su nombre, ¿cierto?, porque Él nos ha permitido un viernes más de este mes de mayo poder salir al aire con este programa radial, ¿cierto?, al aire con propósito. Un hermoso programa que el Señor nos ha entregado para poder compartir palabra del Señor, que es muy importante en estos tiempos. Podemos ver la aflicción, la necesidad que hay en estos tiempos, ¿cierto?, en las personas, aún los conocedores de la palabra del Señor, así que es importante estar animando a través de la palabra, fortaleciéndonos a través de la palabra, ¿cierto? Hay momentos difíciles, momentos de dificultad, momentos de tristeza, y ahí siempre debemos estar orando los unos por los otros, ¿cierto?, y entregando esa hermosa palabra del Señor. Les saludo en esta tarde a todos los que nos acompañan mediante este programa radial, a través de nuestra radio La Amistad, y también a los que comparten cada viernes con nosotros a través de nuestro Facebook. ¿Cierto? Pudimos ver el día viernes pasado ese hermoso testimonio que llegaba desde Argentina. Así que gloria a Dios por eso, porque sin duda es un testimonio, ¿cierto?, que sirve para aumento de fe, para darle gracias al Señor. Porque a pesar de lo que este joven vivió, ¿cierto?, se mantiene en pie y glorificando el nombre del Señor. Entonces ese es motivo para darle gracias al Señor, y quizá lo que cada uno de nosotros viva a veces son pequeñeces en comparación a lo que otros viven. Así que Dios bendiga este tiempo para el Señor, ¿cierto? Y sean bendecidos cada uno de aquellos que se están conectando, que están a través de nuestra radio La Amistad con nosotros. Y nuevamente hoy estoy compartiendo programa radial con mi esposo. Así que también le dejo el espacio para que él pueda saludar.
1: Amén, los saludo con la paz del Señor, Dios los bendiga. Dios, en su infinita misericordia, nos ha otorgado un día más de vida, un día más de salud, un día más con los alimentos, con nuestros quehaceres. Amén. ¿Por qué? Porque su amor es infinito.
0: Así es.
1: Porque bien. Su gracia es inmerecida. Pero he aquí, el amor de Dios es grande. Y hoy Él quiere entregar y que ustedes puedan recibir ese amor, que sí. Ustedes puedan recibir esa palabra, ustedes puedan recibir esa voz de aliento que Él nos entrega por intermedio de su palabra, porque su palabra dice: venid a mí todos los que estéis cansados, trabajados, que yo los haré descansar.
0: Amén.
1: Amén. Así que los saludo y espero sea un momento hermoso en la presencia del Señor. Amén. Donde el Espíritu Santo pueda llegar hasta sus hogares. Sí, y amén. Pueda rebosar